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9: 6 de la tarde, 4 minutos.
0: La temperatura es 26 grados. 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
10: ¿Ya en la cabina de Globo? Sí, he llegado. Sean todos bienvenidos. Me quedo con ustedes hasta las 12 de la noche. Así que, ¿acepten la invitación? Perfecto. Vámonos, más éxitos todo el día. Ya no.

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1: Aquí andamos, aquí estamos. Oigan, deseo que tengan un excelente martes y además que les vaya, bueno, sensacional. Y en caso de que no lo sea, vamos, señores, vamos a hacer lo necesario para que mejore de esa manera, ¿ok? Nosotros nos vamos a encargar de ponerles buena música de aquí hasta las 12 de la noche, como bien usted está acostumbrado, todo el día con grandes éxitos. Y bueno, saludos a todos y cada uno, esperando que se pongan en contacto. Escríbanos al 271-259-0091. ¿Cuál es el Globocel? ¿Cuál es el teléfono? ¿Cuál es el WhatsApp que te trae a la cabina de tus locutores de Globo? 271-259-0091. Me encantará leerte, me encantará saber cómo la estás pasando, cómo vas con este bonito clima. 26 grados centígrados, Acuérdense que según el pronóstico, se decía que a las 6 iba a haber una tormenta eléctrica, pero no pasa nada. 13 minutos después de las 6 y no pues ha llovido en lo absoluto. Tlaloc, a mí se me hace que se echó a tomar una siesta y anda ahí todavía como por el quinto sueño, ya no en siesta, pero sí en el quinto sueño. Saludos a Cari, hola Cari, muy bonita tarde, disfrutando siempre de la música. En Atoyac no sé cómo marca el termómetro. Laura, te mando muchos saludos. Qué padre saberte en la frecuencia. Oigan, hoy me encanta, y eso les va a encantar a todos los melómanos nocturnos, a todos los aliados de la noche, porque hoy es el Día Mundial de Drácula, que se celebra cada 26 de mayo. Esta fecha conmemora el aniversario de la publicación de la icónica novela homónima escrita por Bram Stoker, la cual vio la luz por primera vez un 26 de mayo, pero del año 1897. ¡Ay! Así que bueno, pues ya sabes. Yo no sé si a ti te gustó o no te gustó. Yo creo que todo el mundo conocemos este gran personaje y, por supuesto, pues a lo mejor nos parece escalofriante. Señores, buena música. Yo soy Rosa Ojeda y eso es el 102.1. Éxitos todo el día.

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2: 6 de la tarde, 19 minutos.
3: La temperatura es 25 grados.
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12: 6:32 PM.
13: La temperatura es 25 grados.
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1: Ojeda. ¿Y tú a quién culpas? ¿A la noche? ¿A la playa? ¿O a la lluvia? ¿O al frío? ¿O al calor? ¿O al carro? ¿Al auto? ¿A la... ¡A todos! Oye, hay quienes culpan a todo mundo, ¿no? Y la otra mitad no culpan a nadie y sacan a flote todo. Señores, del bando que seas, vamos a echarle ánimo, sonrisa, actitud y vamos por todo. Que es esplendoroso este martes 26. Así que vamos, señores. Hoy es el Día Mundial de Drácula. Me encanta, se celebra a este gran personaje. Pero fíjate, este personaje nos enseña los peligros del aislamiento. De todo aprendemos en la vida, y justamente de este personaje aprendemos la arrogancia y la obsesión. Como un clásico literario, representa cómo, pues, aferrarse al pasado y rehuir el cambio puede corromper a cualquiera, advirtiéndonos que el poder sin empatía destruye tanto al líder moderno como a su entorno. ¡Ah, interesante! Pero ya hablamos más. Ya hablamos más sobre ello. ¿Te parece? ¿Quién está por aquí? Saludos, Gael Martínez. Está ya en Coatzacoalcos. ¿Cómo estás? ¡Feliz martes! Ni te cases ni te embarques. Saludos. Nada de nada. Tú también, nada de esto, Gael. Acuérdense, chicos, ni nos casemos ni nos embarquemos. No es 13, pero bueno, pues sí, 26. Y sí, se aplica. Saludos, Gael. Saludos a Selena. Hola, Selena. Muy buenas tardes. ¿Cómo estás? ¿Podrías ponerme la canción de Thank You de Dido? Ok, va que va. Buscamos el tema. Oye, es mentira. Saludos, Silvina. Pasa la sensacional. Plácido Paz, ¿cómo estás, Plácido? ¿Dónde andas? ¿Cómo te va? Es un gusto leerte. Eso nos encanta. Buscando los temas. Ok. Dice. Muy buenas tardes. A ver, dime. Que no sea de álgebra, porque soy difícil, soy mala para el álgebra. Hola, amiga, buenas tardes. Ya que empezaste con todo, se podría una rolita de Madonna, la de Frozen. Que tengas una excelente tarde. Hola, Moy, ¿cómo estás? Por supuesto, buscamos el tema de Frozen, ¿te late? Ok, Iván Yusef, ¿cómo estás? Pareciera que estamos pasando lista en la escuela, ¿no? Dice, buenas tardes, ¿me podrías poner la canción de Por Ti Me Casaré, por favor? Y buena tarde. Que no, ni me embarco ni me caso. Ok, es lo mismo, ¿verdad? Iván, ok, buscamos el tema, ¿te late? Vámonos mientras tanto con esta petición musical. Es Dido y el tema es Thank You. 102.1, claro, éxitos todo el día.

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5: 6 de la tarde, 51 minutos.
6: La temperatura es 25 grados.
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3: Y vuelve a fallar. Lo que al inicio de la administración estatal se presentó con bombos y platillos como un proyecto de éxito, hoy ha quedado demostrado que las camionetas de la salud fracasaron totalmente en el estado. Es de recordar que cuando Rocío Nale García inició su administración, puso en marcha este programa que constaba del alquiler de vehículos que se encargarían de distribuir medicamentos en todos los centros de salud y unidades médicas del estado para combatir el desabasto. Sin embargo, desde que este proyecto se puso en marcha a la fecha, solo han pasado 2 años y el desabasto de medicamentos en centros de salud, unidades médicas y hospitales de todo el territorio sigue siendo una constante. Otro error que ha tenido el gobierno estatal en la toma de decisiones para solucionar los problemas que hay en la entidad veracruzana. La pregunta ahora es, ¿continuará Rocío Nale no manteniendo este proyecto o lo cancelará de una vez por todas?
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10: 7:04 p.m.
11: La temperatura es 25 grados.
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12: Saludos para la gente que sigue de buen humor. Y ya falta menos para que termine su turno. Vamos, que sí se puede. Caramba, qué rico. Además, el clima está delicioso. 25 grados centígrados y no nos ha llovido. Saludos para ti que ha solicitado algo de Audioslave con Like a Stone. Ok. Saludos para Geo. Hola, Geo. Para ti, ¿no? De hecho, feliz turno y acalorada tarde. Y yo diciendo que está delicioso el clima. Saludos, David, allá en Fortín. ¿Cómo estás? ¿Cómo te va? Aure Franco, muy buena tarde. Y Baila mi corazón de Belanova. Nos están escuchando allá en Dos Ríos. Saludos hasta aquel punto, chicos. Muchas gracias. Estoy en sintonía desde las 9 de la mañana. Cuando estuvo Potter y luego con Meli. Y sigo aquí en sintonía contigo hasta las 10 de la noche. Gracias. Pero ahora aquí está mi esposo, Plácido Paz. Saludos para ti. Que tengas una bonita y excelente tarde-noche. Gracias, Aure. Muchas gracias. Gracias por, en verdad, dejarnos entrar a tu casa y siempre compartir cada uno de los turnos, porque cada uno tenemos, pues sí, muchas cosas que compartir. Muchas gracias. ¡Ay, David, qué cosa! ¡Excelente tarde! ¡Qué calor! Y mira, no, ay, que estás viendo que la niña chillona le quieres meter un pellizco. Ya ves, David, ya ves, una aquí encerradota. Y mira tú con qué me sales. Oigan, hoy que es el Día Mundial de Drácula, ¿qué nos puede enseñar este gran personaje? Bueno, las principales lecciones que podemos justamente aprender del conde incluye el peligro de aislamiento. ¿Sabes? Alejarse del mundo y de las relaciones humanas por trauma o egoísmo solo te va a crear vulnerabilidad y estancamiento. Y el miedo a los cambios, a la modernidad y a lo desconocido convierte a cada uno de los individuos en un tirano incapaz de evolucionar. Así que aprendamos esto de él. Y también, aunque el conde posee gran poder, su rigidez, como la necesidad de reposar en su propia tierra, lo hace vulnerable ante adversarios organizados y modernos, ¿eh? Así que cada quien debe de tomar las lecciones que este Drácula nos enseña hoy en su día. Más música, son éxitos like Stone, Audioslave para ti.

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12: 7 de la noche, 16 minutos.
0: La temperatura es 25 grados.
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5: 7:33 p.m.
6: La temperatura es 24 grados.
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8: Saludos a todos aquellos que, bueno, pues ya van rumbo a casa. Vámonos de regreso, sí. Espero que te haya ido muy bien. Y si no, bueno, pues hay que buscar el por qué no fue como tú deseabas. ¿Por qué no salieron las cosas como lo habías planeado o como lo habías imaginado? Justamente para entonces redoblar esfuerzo y mañana alcanzarlo. Un pie tras otro pie, poquito a poquito, un día a la vez, ¿ok? Así que también, o sea, tampoco te vayas a flagelar, ni te vayas a herir, ni te vayas a decir feas palabras, porque bueno, todos los días hay oportunidades de salir adelante y mañana será otro día que saldrá mucho mejor lo que hoy no se pudo, ¿ok? Vientos. Oye, saludos a Juan Carlos. Juan Carlos, ¿cómo estás? El tema de Dangerous, de Roxette. Buenos temas, yo siempre he dicho que son, vaya, melómanos, pero mira, de corazón, de pecho, pecho musical. Juan Carlos, con todo gusto. Roy, ¿dónde anda Roy? Muy buenas tardes.
9: Hola, Rose. Hola. Buenas tardes.
8: Bien, buenas
9: vámonos
8: tardes.
9: Vámonos a casita.
8: Bien, pues, vámonos.
9: Buenas tardes. Saludos a toda la gente de Globo.
8: Gracias. No, hombre, Roy, esa es actitud, caramba. Pues espero que hayas tenido un excelente martes y vámonos, vámonos contigo con buena música, ¿vale? Dice, buenas noches, feliz martes, ni te cases ni te embarques, saludos. Algo me quiere dar a entender Gael Martínez desde Coatzacoalcos, ¿eh? Lo voy a hacer, ni me voy a casar ni me voy a embarcar, Gael, pero tú tampoco, ¿eh? Vamos juntos en esto. Saludos, va a ser la sensacional. A ver, Roy, ¿qué me escribe Roy? Mientras tanto espero a que me escriba. Mientras tanto te doy el número telefónico, a ti que seguramente no lo tienes y quieres ponerte en contacto en algún instante. 271-259-0091. Parecía que estabas escribiendo en Roy, entonces yo dije, voy a esperar. Oigan, hoy, sí, es raro el día que hoy está celebrando Día Mundial de Drácula. ¿Por qué existe esta conmemoración? Bueno, se instituye en el año 2012, esto por la Sociedad Drácula de Whitby, rindiendo homenaje a este gran impacto de esta obra en la literatura gótica y la cultura popular. Se inspiran, por supuesto, pues Bram Stoker basó parte de su leyenda del conde vampiro en la figura histórica de Vlad III, el empalador Vlad Draculea, príncipe de Valaquia. Y bueno, claro, qué relevancia. El libro redefine el mito del vampiro moderno y ha dado lugar a incontables adaptaciones de teatro, cine, televisión a nivel global. Y por supuesto, lo que nosotros estamos hablando en ese espacio es qué podemos aprender de este gran personaje de Drácula. El costo del egoísmo. La necesidad de alimentarse de la energía vital de otros ilustra cómo El éxito o supervivencia basado en perjudicar a los demás siempre termina generando resistencia y destruyendo al opresor. Y para profundizar en cómo esas moralejas impactan la psicología y la cultura contemporánea, ustedes podrían leer cualquier análisis literario de este tipo, pues para saber justamente lo que nos quiere dar a entender esta gran obra. Porque toda, sea una canción, sea una película, sea una obra escrita, todo tiene un porqué y un para qué, y hay que aprender de ellos. Ok, perfecto. A ver, ¿qué tema musical? Roy, déjame checarlo, ¿no? Déjame checarlo, dame la oportunidad. 377, hola, ¿cómo estás? Buenas noches. Saludos.

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4: 7:46 p.m.
5: La temperatura es 24 grados.
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1: Escriben temas musicales que ustedes solicitan, ¿eh? Temas musicales que a ustedes les encanta y que por supuesto a nosotros pues nos gusta compartir con todos, todos los que están siempre al tanto y al pendiente. Oigan, regálenos un like, regalen un corazón, compártanos, síganos en nuestras redes sociales, búsquenos, aparecemos como Globo Córdoba 102.1. Ahí aparece el logotipo color rojo y dice Globo 102.1. Así que compártanos y ya lo sabes que igual si quieres alguna melodía, quieres mandar saludos a alguna persona que esté fuera del estado de Veracruz, pero que al final de cuentas disfruta de la buena música, dile que nos puede escuchar a través del streaming. Búscanos, estamos online, aparecemos como fmglobo.com Plaza Córdoba. Y en el TikTok, una de cosas que hacemos, búsquenos. Ahí hay cosas que hace Meli Morales, Potter Garrido, Rose Ojeda. Compártanos, comenten y díganos pues lo que piensan, si se divierten o no. Ahora yo, hoy me tocó subir a mí el TikTok del día y me encantará encontrarme con alguno de tus comentarios y que lo compartas. Saben que ahora anda muy en boga el de cómo hacen los dinosaurios. Así que ve, @globo.córdoba y bueno, pues muy al pendiente porque haremos lives totalmente en vivo justamente desde TikTok, @globo.córdoba, el TikTok de Globo 102.1, ¿ok? Sí, perfecto. Y saludos por aquí, ¿quién anda por aquí? Buenas noches, hola, hola. Dices, ¿puedes programar el tema de 7 Seconds, por favor? Excelente turno. Hoy está bien, International. Eso es bueno. Qué buenos temas musicales, no cabe duda. Están de muy buen humor y es martes, ¿eh? Vamos bien, o sea que cuando lleguemos al viernes, no, hombre, a todo lo que da. Por aquí te escribo. Pronto te escribo. Muchas gracias y muy buena noche. ¿Quién ha solicitado 7 Seconds? Saludos, José Luis. Juan Carlos. Ay, disfrutando de la buena música, me manda su video. A bordo de la camioneta y nos está escuchando vientos. Sí, muchas gracias. Es que de los temas musicales que solicitan. Mira, gracias. Escuchando Globo. Ya, me lo ha comprobado. Muchas gracias. Bueno, chicos, pues, ¿qué creen? Faltan 9 minutos para que sean las 8 de la noche y empiece Noche Callada. Así que, ¿qué les parece si nos vamos con los últimos temas que han solicitado? Y nos escuchamos en unos cuantos temas totalmente románticos. ¿Les late? 7 Seconds, 102.1, éxitos todo el día.

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1: 8:00 p.m. Un minuto.
2: La temperatura es 24 grados.
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la gente que está escuchando en este momento Globo 102.1, les deseamos muy buena noche y gracias por unirse a este espacio en el que vamos a dedicarle un momento al amor, a la amistad, a las relaciones incondicionales y a las que siempre dan cariño, acompañamiento y, por supuesto, pues siempre momentos llenos de alegría. En esta noche callada estamos dispuestos a leerte, a escucharte y, por supuesto, hacer este puente de comunicación con esa persona tan especial. Así que vamos a dedicarle esa melodía que dice absolutamente todo lo que nos hace sentir. Así que también hoy te puedes animar a decirle a la persona que escuché Globo y ser nosotros ese vínculo de comunicación. Déjala que se sorprenda con esa dedicatoria, inclusive de tu propia voz, ¿eh? Porque nos puedes mandar una nota de audio en la que le dediques la melodía, le digas unas palabras, le des un nombre, que lo personalices y ser parte de este bonito, bonito medio de comunicación y sorpresivo para enamorarlo. ¿Te parece? Bueno, la línea romántica 271-259-0091, 271-259-0091. Sean todos bienvenidos a este espacio en el que se ha hecho para el romance. Yo soy Rosa Ojeda y estamos contigo hasta las 10 de la noche. Sean todos bienvenidos a esta emisión de martes 26 de mayo de Noche Callada. Bienvenidos.

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9: 8 de la noche, 21 minutos.
10: La temperatura es 23 grados.
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A los que se han puesto ya en contacto en esta noche callada, muchas gracias, muchos saludos y gracias por unirse a esta comunidad romántica de este espacio, el 102.1. Y bueno, pues poniendo a su entera disposición el número, la línea romántica 271-259-0091 para que nos escribas y saber cuál es el tema musical que quieres escuchar. Recuerden, temas musicales 80s, 90s, 2000. Si hay algún tema musical que quizás pues es anterior a este tiempo, entonces buscaremos una pues melodía actualizada, quizás inclusive alguna colaboración con alguno de esos artistas que actualmente, bueno, la han versionado y han unido esos grandes talentos. Así que bueno, pues mientras tú te pones en contacto, vamos a leer el mensaje de Rodrigo a bordo de la unidad 5834. ¿Qué tal? Muy buena noche. Espero que te vaya sensacional. El tema de George Harrison, All Those Years Ago. Buscamos el tema, Rodrigo. Bonita noche. Gracias por estar en contacto. Chava, en esta noche ya estamos presentes. Buenas noches, Chava, a bordo del 465. Uy, quiero saber cuál es la reflexión de esta noche. Vaya que nos hace reflexionar, Chava, ¿eh? Y sí, nos hace pensar. La ausencia de alguien que amabas no se supera de un día para otro. Hay personas que se van y no dejan ruido, pero sí un vacío enorme, porque aunque el tiempo pase, hay recuerdos que siguen apareciendo en los momentos más inesperados. Y duele aceptar que quien antes era refugio, hoy solo es un recuerdo. Sí, es un hecho. Pero es parte de la vida. Bien, vale la pena siempre vivirlo. Vale la pena absolutamente todo. Así que muchas gracias, Chava. Bonita, bonita la reflexión de esta noche. Que te sea leve el turno. Pasa la sensacional. Buscamos el tema, algo de Robbie Williams. Saludos al licenciado Manuel. Le deseamos lo mejor de lo mejor esta noche. Que le vaya sensacional. Y que haya tenido, por supuesto, un excelente día martes. Y bueno, pues un tema musical de Robbie Williams. Que sea muy de esta programación de Noche Callada. Esperemos que sea de su agrado. Es Angels, Robbie Williams, Noche Callada.

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10: Ocho de la noche, 34 minutos.
11: La temperatura es 23 grados.
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La voz única de Cristian Castro, Volver a Amar en esta noche callada. Gracias por estar en contacto, muy amable. Buenas noches. Qué gusto saberte en la frecuencia. Muchas gracias. Fíjate que en algunas ocasiones nos enamoramos de las personas por alguna parte, pues, que sobresale de su físico. Pero otras más, de todo lo que encierra lo que cada una de estas partes pueden expresar, lo que pueden, pues, comunicar. Nuestro lenguaje corporal dice mucho. Y, como bien conocemos la frase, los ojos son las ventanas del alma. ¿Sí? Los ojos cuentan historias. Los ojos cuentan historias mucho mejor que las palabras. No saben fingir el brillo, ni el amor, ni ocultar la nostalgia. No saben tapar el fuego, ni enmascarar sentimientos. Hay ojos que ríen y otros que lloran sin soltar una lágrima. Otros tan llenos de emoción y de esperanza. Hay ojos que son muros impenetrables y otros que son ventanas al alma. Miradas que cuentan cuentos, cantan canciones, besan y aman. Miradas que no se pueden sostener frente a otras. Miradas que se encuentran y se comparten el alma. Algunos ojos perdidos en otro lugar, en otro mundo, en un deseo, en una estrella. Y otros que son raíces y cielo con solo pestañear. Hay ojos que se van cerrando por el cansancio y otros que se achinan porque están llenos de ganas. Qué cosa hermosa es reconocer a otros por su mirada. Es como un libro abierto que no se puede cerrar. Qué belleza hay en los ojos que dicen todo sin decir una palabra. Así que esta melodía es para ti, que tienes ojos que explican tu historia, que narran tu instante y que abren la oportunidad de conocerte. Es Emmanuel, esos ojos en Noche Callada.

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2: La temperatura es 23 grados.
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3: Y vuelve a fallar. 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Sin embargo, desde que este proyecto se puso en marcha a la fecha, solo han pasado 2 años y el desabasto de medicamentos en centros de salud, unidades médicas y hospitales de todo el territorio sigue siendo una constante. 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
2: 9 de la noche, 6 minutos.
3: La temperatura es 23 grados.
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0: Saludos a toda la gente que se ha puesto en contacto con nosotros. La línea romántica 271-259-0091 para leerte y escuchar tus notas de audio. Saludos para Elisa, que ya nos solicitó el tema de Barbara Streisand, que ya tuvimos la oportunidad también de disfrutarla. Muchas gracias por esa sugerencia de título musical The Way We Were, de Barbara Streisand. Saludos y bonita noche. Gracias por estar en contacto. Saludos a Oliver Santos. Buenas noches, Oliver. Dice que la noche es bochornosa. Nos saluda desde la cabaña de Don Lucio hasta aquel punto de la ciudad. Te mandamos muchos saludos y gracias por estar disfrutando de cada tema musical. El tema de Alejandra Guzmán, Loca, lista. Lista está. Por aquí en un instante podamos disfrutar ambos de la interpretación de Alejandra Guzmán. Excelente noche a todos los radioescuchas enamorados. Les envía Oliver Santos. Muchas gracias, Oliver. Pásala sensacional. Y saludos para nuestro buen amigo Didi, Alberto. Deseamos que te vaya muy bien, que tengas un excelente resto de turno. Y bueno, pues aquí estamos para acompañarte. Gracias, primo, ahí en Ciudad Mendoza, presente en esta noche. Muchas gracias. Gracias por compartir, ahorita lo checo. Gracias por compartir tus vivencias. De verdad, muchas gracias. Gabriel, te mando muchos saludos. El tema de Hello de Lionel Richie, Gabriel, a bordo de la unidad 230 en Orizaba. Muchas gracias por estar en contacto con nosotros. Buenas noches. Nos solicitan un tema dedicado para...

Mauro y Franco, que nos están escuchando allá en Dos Ríos, la familia Paz Franco, que nos está saludando, y saludos por supuesto a Iván e Irving, a los hijos de Aure y de Plácido. Bonita noche, saludos cordiales también para ti. Y bueno, pues vamos a buscar un tema musical que seguramente sea un poquito más actual para acompañarles en esta noche, ¿les parece? Bien. Y bueno, yo quiero compartir con ustedes la lectura de La mentira de ser buenos. Ustedes me dirán si están de acuerdo con el texto o no. Así tal cual, lo voy a leer. La mentira de ser buenos. Siempre he pensado que la maldad no siempre nace del odio, sino del descuido y de la indiferencia, de las pequeñas heridas que no supimos sanar y terminamos arrojando sobre otros sin quererlo. Y es difícil aceptar que no siempre fuimos buenos, que hubo momentos en que disfrutamos tener la razón más que tener paz, que herimos y luego lo justificamos con palabras elegantes, que el ego nos tomó de la mano y nos subió tan alto que dejamos de ver el daño que causábamos. El ego es un dios pequeño y cruel. Te promete luz mientras se devora lentamente en su reflejo. Te hace creer que evolucionas cuando solo te estás volviendo más hábil para mentirte. Y así caminamos, creyéndonos justos y nobles y hasta espirituales. La bondad no es un título, sino una herida abierta que sangra cada vez que miras lo que fuiste. Y hay algo profundamente triste en comprender que el mal no siempre viene de los otros, que a veces brota de nosotros mismos, en gestos mínimos, en silencios que lastiman, en la comodidad de mirar hacia otro sitio mientras alguien se deshace. Y cuando finalmente lo vemos, no hay redención inmediata, solo un vacío denso, una nostalgia por la inocencia que perdimos sin notarlo. Pero al menos, ser conscientes nos salva un poco de la arrogancia, porque solo quien se ha visto con los ojos de su propio verdugo entiende que la verdadera bondad no brilla. Tiembla, tiembla en medio de la culpa, en la memoria, en esa voz que susurra cuando el ego calla. Entender la propia oscuridad no nos hace mejores, solo más lúcidos y reales. Y tal vez eso baste, caminar con la vergüenza al hombro, sin la arrogancia de quien cree ser bueno, sino con la melancolía de quien ha visto lo peor de sí y aún decide no huir. Así que, bueno, pues, ¿estás de acuerdo con el texto de La mentira de ser buenos? Seguimos con más música. Temas musicales que nos dejan acompañar esta noche callada. Al 102.1 para ti.

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2: 9 de la noche, 18 minutos.
3: La temperatura es 23 grados.
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1: Nueve de la noche, 34 minutos.
5: La temperatura es 22 grados.
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4: De esas combinaciones que se agradecen. Imagínate que Leo Dan, junto a la voz de Andrés Cepeda, nos entregue Mari es mi amor y Noche Callada.

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1: Y como la noche es para los dos, ¿por qué no escuchar otro de esos tributos que le han hecho diferentes artistas al gran príncipe de la canción, José José y Mijares, Desesperado?
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1: Escuches Globo Córdoba 102.1 y bueno, la invitación para que nos sigas a través de las redes sociales. Aparecemos como @globo.córdoba en el TikTok y en el Facebook como Globo Córdoba. Así que así aparecemos en el Facebook. Así que nos encantará que nos sigas, que nos comentes, que nos compartas. Y gracias por disfrutar de estos buenos temas musicales, comprobando que, bueno, pues hay versiones hermosas que unen estilos, que unen justamente la riqueza de esas interpretaciones musicales. Así que, bueno, pues es cuestión nada más de conocerlas y de poder disfrutar con esta comunidad de Noche Callada. Muchas gracias por estar en contacto. Muchas gracias, en verdad. Ya tengo listo tu tema musical. Dormir contigo, Luis Miguel, en un instante, ¿ok? Ya en los últimos momentos de este espacio, porque concluimos a las 10 de la noche. En su momento, Joan Manuel Serrat habló sobre el amor y se dirigió a él con estas palabras: el milagro de existir, el instinto de buscar, la fortuna de encontrar, el gusto de conocer, la ilusión de vislumbrar, el placer de coincidir, el temor a reincidir, el orgullo de gustar, la emoción de desnudar y descubrir despacio el juego, el rito de acariciar prendiendo fuego, la delicia de encajar y abandonarse, el alivio de encajar y abandonarse, el alivio de estallar y derramarse. ¿Y el amor? El amor. A través de esta noche callada, la voz de Luis Miguel, dormir contigo para disfrutar.

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7: 9 de la noche, 50 minutos.
8: La temperatura es 22 grados.
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Gracias a todos por una noche más permitirnos estar a su lado, haciendo alguna actividad en casa, en la oficina. Algunos se quedan afinar algunos detalles, justamente para no llevarse el trabajo a casa, y haces bien. Esperemos que termines pronto. A ti que ya vas en el automóvil, vas en el autobús, vas rumbo a casa, de regreso a reunirte con los tuyos, con la familia, con tus hijos, para charlar todo lo que aconteció en este martes 26. Deseamos que todo haya salido a pedir de boca. Y si no, bueno, mañana mejorará todo. Lo importante es darnos la oportunidad de mejorar día a día. Buen viaje, los que, bueno, pues andan en jornada. Así que a todos nuestros amigos que van en plataforma, a todos los didis, a todos los taxistas, a todos los que van a, pues, a seguir detrás del volante, manejen con precaución, cuídense mucho, lleguen con bien. Y nosotros les hacemos compañía si nos permiten estar allí. Ahí, denos un espacio, háganos un espacio. Nos encanta ser copilotos de todos ustedes. Muchas gracias por llevar la música del 102.1. Y bueno, pues muchas gracias. Que tengan una bonita noche. Les invitamos a que sigan en contacto. ¡Ay, Rosy Pomier! ¡Un abrazo fuerte! ¡Buenas noches! Leo tu mensaje. Gracias, Cari. Cari, escuchando a Luis Miguel. Excelente tema musical el que solicitaron, ¿no? Te deseo lo mejor. Espero que te haya ido sensacional. Y bueno, pues, el día de mañana, si lo permites, aquí estaremos. De nueva cuenta, 8 de la noche en punto, para hacer juntos una emisión diferente y especial de Noche Callada. Yo soy Rosa Jada. Descansen rico, que sea una reconfortante noche, aunque la temperatura marque 22 grados centígrados. Bueno, depende de nosotros. Lindos sueños. Haz lo posible de que sean felices sueños. Nos vamos con ese tema, así, con ese título, de Rake, creo en ti. Como debes de creer en alguien más, primero en ti. Un abrazo fuerte. Un abrazo musical. Linda noche. Gracias. Hasta mañana.

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1: Diez de la noche, 2 minutos.
5: La temperatura es 22 grados.
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2: A todos los amigos aliados de la noche, les digo hola, hola, ¿cómo están? ¿Cómo les va? Oigan, ¿cómo les pinta esta noche? ¿Mal? ¿Pero por qué? Vamos a componerla entonces. ¿Podemos hacer algo por ti? Si se trata de música, cuenta con nosotros. Levantamos la mano, el índice, como si quisiéramos llegar a la luna. Muy bonita noche, presente a través de la frecuencia del 102.1. Deseo que, bueno, pues tengas ganas de compartir. Y si es la música también, nosotros queremos compartir el buen ritmo a todos aquellos que se alían. Bonita noche, Cari. Bonita noche, Ro, a bordo del Tras 77. Si tú ves al taxi, pues circulando en alguna dirección. Hola, Ro. Bueno, pues, ¿qué te digo? Ahí anda nuestro buen amigo Roberto. Mira, justamente anda, va a pasar por la vía de Forti, ¿no? Oye, pues, qué bien. Espero que lo estés disfrutando. Espero que te esté yendo excelente. Bueno, y todavía, que todavía mejore más. Que mejore más. Así que les hacemos el llamado. Muy buenas noches. ¿Dónde estás? Pero qué empeño querer ser Freddie Mercury, ¿no? Así que, señores, lo que sí somos es felices. Somos felices de poder estar una noche más con todos aquellos melómanos de corazón. Y bueno, pues, bailamos, disfrutamos. Bienvenidos. Sol, bonita noche allá en Tijuana. Vamos, señores, que todo salga excelente. Y si se puede todavía mejor, pues ahí estamos contigo. 102.1, éxitos todo el día.
3: Barbra Streisand.

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5: 10 de la noche, 19 minutos.
1: La temperatura es 22 grados.
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4: 10:33 p.m.
5: La temperatura es 22 grados.
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6: Aquí estamos, aquí andamos. ¿Dónde estás tú? Que eso me encantará saber. Oye, de esos temas musicales que posiblemente quieres hoy recordar, ¿no? Aquellos temas de antaño y que además te llenan de bastante buena vibra. Bueno, pues solicítalos ya, 271-259-0091. Dice por acá, Sol, que está en Tijuana, que hace un calor, bueno, bochorno más bien, ¿no? Se siente bochorno allá en Tijuana. Imagínate, nosotros tenemos 22 grados centígrados a esta hora. A esta hora, 10:34 p.m. Yo no sé si en alguno de los lugares donde nos están recibiendo, pues en efecto, sí les llovió y sí se refrescó el ambiente. Eso nos encantará también saber, porque aquí, aunque estaba pronosticado, no se llevó a cabo. Tuvimos la suerte que no se llevara a cabo. Algunos podrán decir, pues ni tan suerte, porque muchos querían que refrescara el ambiente. Así que todavía un poco de bochorno, 22 grados centígrados, lo que marca. Y bueno, hoy justamente queremos dar la noticia que Rafael, el divo de Linares, dice que no piensa en el retiro, pese a todo lo que puedan estar anunciando todos los demás. Y que inclusive, o sea, todo lo contrario, está pensando pues hacerle un álbum dedicado a nuestro México lindo y querido, ¿puedes creerlo? Sí. Anunció en una reciente entrevista que planea grabar un nuevo disco dedicado a México para finales de este 2026. El llamado divo de Linares reflexionó sobre la fortuna que siente por mantener viva esta pasión por el trabajo a pesar de tantas décadas de trayectoria. El día que me aburra, me quedo en casa, es lo que dijo. Tiene 83 años y pues está en España, está en una gira que le ha titulado Rafaelísimo, luego de visitar el continente americano, a donde regresaría en octubre para visitar Argentina, Chile, Perú y Colombia. Afortunadamente es una suerte, dice, que siga teniendo ilusión para cantar, que siga después de tantos años con mi carrera contra viento y marea, y encantado de hacerlo, es lo que ha afirmado sonriente. Rafael también ha revelado que va a grabar este mismo año un nuevo homenaje a la música mexicana, sobre el que ya tiene algunas ideas. Tengo 3 o 4 discos ya sobre México y voy a hacer uno nuevo. Oye, pues qué padre, ¿no? ¿Puedes imaginarlo? No. Imagínate que si nos da un excelente ejemplo a la edad que tiene, tener todavía esa actitud, esa entrega y ese ánimo para seguir adelante. Así que, señores, bueno, con mucho más razón nosotros, que todavía, pues andamos, pues así, todavía, jóvenes, chavos. Ya si tú te sientes viejo, entonces ya eso ya es mental. Esperemos que cambies de opinión, porque mira, si andas allí todavía, pues, laborando, es porque tienes bastante energía. Vámonos con música. La música también revela gran energía. Es David Guetta, 102.1.

Imagínate que si el Divo de Linares está pensando en nuestro México lindo y querido por todo el folclore, por su gente y por todo lo que envuelve, para dedicarse a escribir de temas musicales, ¿por qué no hacer realmente realeza en cuestión de la música en esta noche dedicada a todos los melómanos? Sí, tienen razón. Bueno, pues vámonos. Si nos gusta México, si a ti te agrada, ¿por qué no cantamos su música? Nosotros, 102.1, si tú estás

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2: 10:48 p.m.
3: La temperatura es 21 grados.
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3: Y vuelve a fallar. Lo que al inicio de la administración estatal se presentó con bombos y platillos como un proyecto de éxito, hoy ha quedado demostrado que las camionetas de la salud fracasaron totalmente en el estado. Es de recordar que cuando Rocío Nale García inició su administración, puso en marcha este programa que constaba del alquiler de vehículos que se encargarían de distribuir medicamentos en todos los centros de salud y unidades médicas del estado para combatir el desabasto. Sin embargo, desde que este proyecto se puso en marcha a la fecha, solo han pasado 2 años y el desabasto de medicamentos en centros de salud, unidades médicas y hospitales de todo el territorio sigue siendo una constante. Otro error que ha tenido el gobierno estatal en la toma de decisiones para solucionar los problemas que hay en la entidad veracruzana. La pregunta ahora es, ¿continuará Rocío Nale no manteniendo este proyecto o lo cancelará de una vez por todas?
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5: Once de la noche, 3 minutos.
6: La temperatura es 21 grados.
7: Seguimos en la frecuencia del 102.1. Muy buenas noches.
8: Saludos a Gabriel. Gabriel, sigue en sintonía, bro, del 230 y en Orizaba. Saludos, saludos. Termina pronto. Buen resto de turno. Ah, buen tema musical. Guns N' Roses. Con todo gusto buscamos el tema, ¿vale? Y saludos para Oscar, que está allá en Fortín. Te saludo. Buena noche. Mago de Oz, Molinos de Viento. Saludos. Oye, por cierto, saludos al Rayo McQueen. Saludos, mira, me ha recordado esta petición de Oscar, que está en Fortín. Buenas noches. Saludos para nuestro buen amigo Chava, a bordo del 465. Aquí andamos, pareciera que no, pero aquí andamos. Gracias, Chava. Gracias, linda noche. Es un gusto siempre. Abner Rodríguez, buenas noches. El tema de Negra Tomasa, Caifanes, ¿ok? Buscamos el tema musical. Va que va. Oye, ¿cuántos abrazos has recibido este martes 26? ¿Y cuántos abrazos has regalado este martes? ¿Sabes que dar y recibir abrazos produce beneficios, pero así, profundos y pues a nivel físico, y a nivel emocional? Esos beneficios actúan así como una medicina natural que regula la química cerebral y fortalece el organismo, así como lo escuchas. Y libera oxitocina, que es la hormona del amor, disminuye el estrés y la ansiedad, ¿no? y pues también ayuda a estabilizar la frecuencia cardíaca y reducir la presión, mejorando la salud cardiovascular. Imagínate que si tú sufres de esos padecimientos, ¿como cuántos abrazos necesitarías al día? O sea, tú vele calculando. Además que pues favorece los abrazos el fortalecimiento del sistema inmunológico. O sea, que favorece la creación de glóbulos blancos, fortaleciendo la defensa del cuerpo. Yo creo que después de esto, todo mundo vamos a querer recibir muchos abrazos. Y claro, si a ti te gusta también el acercamiento, porque, o sea, no es necesario que sea tu pareja, pero sí un buen compañero o un buen amigo para darle un abrazo, ¿no? Y es que rara vez damos abrazos tan entregados, ¿no? Tan lindos a la gente con la que pues interactuamos día con día. Y ese tipo de abrazos yo creo que los damos a lo mejor a final de año, ¿no? En las fiestas de fin de año o quizás nada más en los cumpleaños. Pero mira que qué padre que podamos regalarlos sin necesidad de tener alguna celebración, ¿no? Porque nada más por el simple hecho de saber cuáles son los beneficios, pues se antoja poder regalar muchos abrazos y recibir todavía aún más. Y hay un efecto analgésico en cada abrazo que recibimos. La liberación de endorfinas nos ayuda a disminuir el dolor físico y emocional. Además que tiene muchos beneficios emocionales y mentales, pero sobre eso hablamos un poco más adelante. Mientras tanto, de los beneficios que también podemos obtener en la vida diaria es la música, porque tiene muy buenos efectos. Guns N' Roses, Don't Cry, éxitos todo el día.

vaya tema musical. Para todos los aliados nocturnos, saludos para Abner, que va de viaje rumbo a la Tinaja y oyendo, por supuesto, esos éxitos. Inglaterra, 102.1, vamos contigo.

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2: 11 de la noche, 16 minutos.
3: La temperatura es 21 grados.
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2: Oye, ¿qué tal escuchar a Luis Miguel? Te prometo esta noche. Sea. ¿Por qué no? ¿Por qué no tomar la iniciativa? Bueno, más bien la invitación, ¿no? Y bueno, el tema de Bon Jovi, Living on a Prayer, ok. Ya tengo el tema musical que me ha solicitado, ¿eh? Así que ahorita voy en un instante. Saludos por aquí, ¿quién está, chicos? Hola. Saludos Gian, Marlon, la adorable Mami Oli y por supuesto a Carlos en Orizaba, que está en turno en el portable 599, siempre en frecuencia, que nos solicite el tema de Bamboleo, Gypsy Kings. Te queremos mucho, Rose, excelente turno. Ay, gracias chicos, gracias chicas, qué lindas y qué amables, qué padre. Ay, no, qué cosa, qué frescura se siente ya. Gypsy Kings, Bamboleo, listo, está en un instante, ¿vale? Sí, perfecto. Oigan, estamos hablando sobre los beneficios de los abrazos. Pero de esos abrazos que tenemos que regalar y que debemos de dar y que debemos entregarnos. Y más cuando somos amigos, buenos compañeros, ¿no? Buenos, colegas, buenos, hermanos, sí, ¿por qué no? Y también, señora, mamá, abuelita, tía, hermana, ¿por qué no regalar también abrazos? Es necesario empezar en el hogar, ¿sí? ¿Por qué no? Son apoyos emocionales, ayudan a disminuir la ansiedad y a proporcionar consuelo en momentos muchos, muy difíciles, muy difíciles. Además que fortalece los lazos afectivos, la confianza con otras personas. Y dicen, escucha esto que me encanta, la ciencia de los 20 segundos. Un abrazo prolongado de al menos 20 segundos es el más efectivo, para producir estos efectos químicos en el cerebro. Especialistas recomiendan de 4 a 8 abrazos al día para obtener estos beneficios de manera constante. Así que, señores, pues vamos a empezar a tener el tiempo. Así vamos a cronometrar. ¿Qué tiempo tengo que estar relacionándome con la persona en un abrazo? 20 segundos. Señores, los Gypsy Kings, ¿a dónde están ellos? Hay excelente buen ritmo, siento dos juntas.

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3: 11:33 p.m.
4: La temperatura es 21 grados.
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1: Presente Bon Jovi con todos los aliados de la noche a través de Clavo 102.1. Gracias por estar en contacto. Saludos para nuestro buen amigo José Domingo. Hola, hola. Oye, agradezco que estés con nosotros en la frecuencia. Vamos, vamos, que sí se puede. Disfrutando de la programación de Globo y deseándote excelente resto de turno. Falta poquito, ánimo. Sí, ya no, hombre, es nada, vaya. Ya nada, ¿a ti cuándo te resta? ¿Cuándo te resta? Una rolita para ponerse en sintonía y terminar el turno bien alegre. Guitarras blancas de Enanitos Verdes. Muchas gracias, no, hombre. Pues es mutuo. Gracias por estar en contacto, José Domingo. Pásala sensacional. Saludos para continuar. Buenos temas musicales. Saludos, Carlos. Buen rostro de turno también para ti. Y ya disfrutamos tu tema, Sol. Espero que la hayas, bueno, disfrutado al máximo. Y ya quien va a abrazar a Morfeo es Laura. Pero bueno, el suficiente ánimo como para decirnos hasta mañana. Y eso lo agradecemos como siempre, Laura. Muy bonita noche. Buen descanso. Y los Enanitos Verdes en Globo.

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1: Once de la noche, 48 minutos.
2: La temperatura es 21 grados.
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2: Y como no queremos que mueras de amor, pero queremos que estés feliz, contento y teniendo muchos beneficios al recibir muchos abrazos y al regalar abrazos, bueno, pues hacerle caso a esta medicina natural a nivel físico, ¿no? Que regula la química cerebral y fortalece el organismo. Así que pongamos en práctica ya. Yo el día empiezo de mañana, el día de mañana comienzo. La ciencia de los 20 segundos, un abrazo que pues dure esa cantidad de tiempo, 20 segundos, el más efectivo para producir estos efectos químicos en mi cerebro. Aunque yo no pueda darte un abrazo a distancia, te envío uno así, mira, de 20 segundos. No, todavía falta, espérate, no me sueltes. Listo, es que estaba agarrando el aire. No sé por qué, porque te estaba abrazando muy fuerte. Que tengas una linda noche. Claro que no me voy antes de decirte mañana cómo estará pues nuestro hermoso miércoles, ¿no? En cuestiones de clima. ¿Sabes que la máxima para el día de mañana será de 30 grados centígrados? Va a amanecer nublado, señora. No va a llover. No se visibiliza una tormenta eléctrica, al menos en el pronóstico del tiempo, pero no se confíe, hay que salir con el paraguas, ¿ok? Y ya lo sabes, te pedimos que no cambies de gusto musical, ni mucho menos de estación de radio. Gracias a todos por despedirse. ¡Ah, qué lindos son! ¡Ah, qué buena onda son, de verdad! Grandes melómanos y grandes aliados. Buenas noches, lleguen bien a casa. Buen resto de turno y disfruten de la música. Yo soy Rosa Ojeda. Hasta mañana, 6 de la tarde. Quédense con nosotros porque tenemos música. Mañana Potter Garrido, 6 de la mañana. Y después, Meli Morales. Te acompañamos juntos en Globo 102.1. Gracias.

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1: Doce de la noche, 32 minutos.
2: La temperatura es 20 grados.
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1: La temperatura es 20 grados. 102.1.

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0: 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Una de la mañana, 32 minutos.
1: La temperatura es 20 grados.
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1: Dos de la mañana, un minuto.
2: La temperatura es 19 grados.
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1: Dos de la mañana, 32 minutos.
2: La temperatura es 19 grados.
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1: Tres de la mañana, dos minutos.
2: La temperatura es 19 grados.
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1: La temperatura es 19 grados.
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1: Cuatro de la mañana, dos minutos.
2: La temperatura es 18 grados.
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1: Cuatro de la mañana, 35 minutos.
2: La temperatura es 18 grados. 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
0: Hola, hola, bienvenidos. ¿Cómo están? Estamos hoy en un nuevo episodio de Ya Oíste. Hoy les traigo un tema muy interesante, poco conocido, que incluso yo al momento de investigar, la verdad me quedé con muchísimas dudas. Y tener el privilegio el día de hoy de poder contar también con un especialista en el área es algo que, wow. O sea, definitivamente vamos a aprovechar y vamos a sacar todas esas duditas. Es un tema que, pues no creo que muchos hemos escuchado, yo me incluyo en esa parte. Es la lucidez terminal. Pero para yo no quitarle la palabra a nuestra querida invitada, a nuestra querida doctora Adriana Baltasar Bastidas, una especialista en geriatría y cuidados paliativos. Bienvenida, doctora, ¿cómo se encuentra?
4: Muchas gracias, muy contenta, muy feliz de poder estar aquí el día de hoy para compartir este tema que me gusta mucho, me apasiona y creo que es importante que lo conozcamos.
0: Pero antes que nada, me gustaría que nos explicara un poquito a qué se relaciona o qué es la lucidez terminal, porque yo me imaginaba una cosa y ya cuando leí, pues era completamente otra.
4: Claro, mira, la realidad es que la lucidez terminal es un episodio súbito, inesperado de claridad mental y como de un aumento súbito de energía en un paciente que ya está en el contexto de una enfermedad terminal, ya en una situación pues al final de la vida o previo a la muerte. Este episodio pues es súbito, dura generalmente un periodo muy corto de tiempo y lo importante es que se presenta una conexión como muy inesperada, muy súbita, pero a la vez relevante tanto para el paciente como para quienes lo rodean, ¿no?
0: Claro.
4: Imaginémonos, la situación de lucidez terminal es cuando yo tengo a un ser querido, a un, pues sí, vaya, un enfermo, un ser querido, que ya tiene una enfermedad pues muy avanzada, en un estadio terminal prácticamente, que ya sabemos que quizá el final se acerca,
0: okay,
4: que ya tiene cierto grado de desconexión con su entorno, que quizá ya no logramos entablar una conversación con él, ya no nos contesta quizá nuestras preguntas, ya no nos pide alimento, líquido, etcétera, y de repente de manera súbita, tiene un rush de energía, tiene otra vez entabla una conversación, otra vez logra comunicarse con nosotros, nos pide alimentos, nos pide un refresco, nos pide algo que antes ya no hacía.
0: Ya no.
4: Eso es la lucidez terminal.
0: Estaba viendo que en este tipo de situaciones, pues lo impactante es para la persona también que lo está acompañando, ¿no? Porque creo que piensa que todo volvió a la normalidad, ¿no? Entonces, yo creo que ahí es un tema, pues, delicado, en el aspecto en el que, pues, claro, ¿quién no quisiera ver a su familiar volver otra vez a hacer sus actividades, que salga de esa enfermedad? Pero lo que estábamos leyendo y lo que estamos platicando, doctora, es que a veces, pues, es cuestión solamente de horas o de días, ¿no?
4: Exacto. Generalmente, cuando nos enfrentamos a un episodio de lucidez terminal, nos está indicando que seguramente el final ya se acerca. Uh-huh. Una realidad es que es imposible predecir cuánto tiempo nos queda de vida.
0: Claro.
4: No hay forma, no hay alguna forma que con certeza nos ayude a esto, ¿no? Si bien hay algunos factores pronósticos y algunos puntos, a lo mejor parámetros de laboratorio, parámetros clínicos, etcétera, que nos orientan a que el final ya se acerca, la realidad es que muchas veces los pacientes no se comportan como en los libros y pues desafían, ¿no?, a estos pronósticos. A veces el fallecimiento puede ocurrir pues en las siguientes horas, en los siguientes días, 7 días, o a veces no. A veces los pacientes pues desafían esas posibilidades y lo que pareciera ser un episodio ya de lucidez terminal, pues no, resulta que fue simplemente una lucidez paradójica, se llama, cuando,
0: okay,
4: cuando ya no es, no ocurre la muerte de manera inmediata, ¿no?, sino que a lo mejor presenta esta lucidez y el fallecimiento puede ocurrir en meses incluso.
0: Pero ahora, por ejemplo, doctora, estábamos hablando de enfermedades terminales, ¿no?
4: Uh-huh.
0: Y hay, por ejemplo, una estadística, perdón, de la edad en la cual se presenta más este tipo de lucidez terminal.
4: Sí, generalmente se ha observado que predomina en pacientes ya adultos mayores, en pacientes geriátricos, y específicamente se empezó a observar este fenómeno en pacientes con enfermedades neurodegenerativas.
0: Okay.
4: ¿Cómo qué? Como las demencias, la enfermedad de Alzheimer, la demencia vascular, las demencias mixtas, otro tipo de condiciones ya de deterioro cognitivo. En estos pacientes como tal se empezó a observar los cuadros de lucidez terminal. Por lo tanto, pues es más frecuente que un paciente presente lucidez terminal ya en edades avanzadas, ¿no? Estamos hablando 80 años o más. En realidad, cualquier paciente que presente una enfermedad terminal propiamente, llámese un cáncer en un estadio avanzado, una insuficiencia orgánica, por ejemplo, una falla cardíaca, una enfermedad renal crónica, una enfermedad hepática avanzada, etcétera. Cualquier paciente que se encuentre en esa situación de terminalidad o al final de la vida puede presentar un episodio de lucidez terminal, aunque pues se ha observado o se ha descrito con mayor frecuencia en pacientes mayores con demencia.
0: En la parte psicológica o emocional, ¿cómo es que lo estudian o lo abarcan? Porque creo que es un poquito más lo vemos en físico, ¿no?
4: Claro.
0: Que me duele algo, tengo malestar, pero ¿cómo? O sea, esa es una parte muy interesante, doctora.
4: Fíjate que en el ámbito de los cuidados paliativos, que es como mi área de especialidad, además de la geriatría, realizamos una evaluación de varias esferas del individuo, ¿no? De la persona. Una esfera biológica, que estamos hablando justo de los síntomas físicos, el dolor, náusea, vómito, sueño, etcétera. Los síntomas emocionales o psicoemocionales, que estamos hablando ahí de cómo afronta su diagnóstico, cómo afronta una pérdida, posibilidad de trastornos de ansiedad, de depresión, incluso el duelo anticipado, ¿no? De saberse perdiendo su estado de salud. Y también abordamos la esfera espiritual, que muchas veces en la medicina pues difícilmente la abordamos, ¿no? Y en cuidados paliativos sí es súper importante realizar el abordaje de esas creencias que tiene el paciente, ¿no? Si es una persona que se considera espiritual, si tiene alguna creencia, alguna religión.
0: Okay.
4: Espiritualidad va mucho más allá de la religión.
0: Claro.
4: Pero bueno, es como una esfera muy importante también que evaluamos. Y ahí pues vaya en el aspecto psicológico o emocional, es donde pues vamos indagando este tipo de síntomas, ¿no? Si el paciente presenta algún cuadro de depresión, compatible con depresión, con ansiedad, con este duelo anticipado, ahí es donde nos vamos dando cuenta y pues por supuesto, al darnos cuenta, logramos integrar un diagnóstico y dar un tratamiento en esa situación.
0: Antes de terminar, doctora, a mí me gustaría que, pues, no sé qué mensaje algo para todos aquellos que están en el sector de salud, porque es un tema, como bien dijimos, que no muchos tienen el privilegio de poderlo ver personalmente o de saber qué les puede dejar a esas personas que están en el sector médico y a las personas que están fuera de.
4: Yo creo que muy importante, no olvidemos que los cuidados paliativos se deben de brindar de una manera oportuna por un equipo. Paliativos no es nada más una persona, el paliativista es un equipo de el médico, enfermería, psicología, nutrición, vaya, somos un equipo de varios integrantes que nuestro objetivo es siempre acompañar y aliviar síntomas, ¿no? Aliviar síntomas físicos, emocionales, espirituales, este sufrimiento, para dar confort, para dar calidad de vida, calidad de muerte también. Y creo que un punto bien importante es que como profesionales de la salud, nadie nos enseña a afrontar la muerte. Esa es la realidad. Tal vez los que estamos en el área de paliativos lo sabemos hacer.
0: Claro.
4: Pero en medicina nos enseñan a curar, siempre a curar. Y pues no siempre podemos curar alguna enfermedad. Y es importante que cuando ya no podemos curar, entonces siempre acompañemos. Siempre busquemos dar confort, calidad de vida, aliviar síntomas, acompañar. Eso es la clave. Es un tema delicado, pero muy bonito. Y creo que se presta reflexión.
0: Así es. Y pues, muchísimas gracias. Esperemos verla aquí de nuevo, doctora. Y gracias a todos los que se quedaron hasta esta parte del podcast. Nos vemos en el siguiente episodio. Gracias, doctora. Y hasta pronto. Yo soy Génesis Sainz. Esto fue un episodio más de Ya Oíste. Adiós.
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1: Cinco de la mañana, 13 minutos.
2: La temperatura es 17 grados.
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1: La temperatura es 17 grados.
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1: Seis de la mañana, 5 minutos.
3: La temperatura es 18 grados.
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4: Seis de la mañana con 5 minutos, ya iniciando en esta mitad de semana, miércoles 27 de mayo. Soy Potter Garrido, quédate conmigo hasta el mediodía, iniciamos con esto. Saludos, gracias, qué bueno que ya se empiezan a reportar. Te dejo con Soda Stereo y esto que es Versión Americana.

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7: 6:17 a.m.
0: La temperatura es 18 grados.
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6 de la mañana con 22 minutos. Ahí está Elefante con este tema de Ángel. Saludos, gracias. Empiezan a reportarse a través del 271-259-0091. Ya lo sabes, nuestro Globocel para que te pongas en contacto. Nos mandes tu mensaje a través de este número. Saludos, un besazo, maestra. ¿Cómo está? Maestra Lizosol, buenos días. Excelente mañana, excelente mitad de semana para usted que está con nosotros. Saludos también para nuestros amigos, también rumbo al colegio ya. Saludos para Yara, saludos para Janet, para Rogelio, para Margarita, para el doctor David. Gracias, excelente mañana. Saludos para Renata, por acá nos escribe. ¡Renata! Dice, hola, buenos días. Quisiera mandarle saludos a mi mamá Paola y la canción de Persiana Americana, por favor. Ya iniciamos precisamente con ese tema. Saludos para el buen Berna, por acá mandándonos la fotografía desde la presa del Rincón de las Doncellas, el buen Berna, y solicitando el tema de Don't Kill the Wall de Body M. También ya lo escuchamos por ahí hace un ratito. Gracias, excelente día. Saludos para Sol, que nos escucha en Tijuana. Saludos también por acá, nuestra amiga Silvia, reportándose desde bien temprano. Saludos, madrugando, por ahí la fotografía desde la zona residencial, dice ella, del Trébol, allá en Orizaba. Saludos, Silvia, gracias. Saludos al buen Juan Carlos. ¿Qué onda, Juan Carlos? Dice, buenos días, mi pote, reportándonos desde Orizaba, portable 1749. Saludos al buen Juan Carlos, abrazos, bendiciones, excelente día, excelente mañana. Saludos, gracias. Saludos para para Laurita, gracias, que nos escucha allá en Atoyac. Excelente mañana. Dice Javier, buen día, bro. Saludos desde Orizaba. Por favor, Narrona, Sultans of the Swing. Saludos, gracias. Excelente día. Saludos también por acá, Gris. ¿Qué tal, Gris? ¿Cómo estás? Buenos días, Potter Garrido. Que tenga un excelente día. Saludos, bendiciones para usted, por favor. Saludos para Mari y Jerry, muchas gracias. Excelente mañana, que estén muy bien. 271-259-0091, 6:24. Que no se te haga tarde, que no te hagan el corre-corre. Mitad de semana, no hay pretexto para que no te apures. Vámonos con música, te dejo con esto. Regresamos, no le cambies, quédate conmigo. 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
5: 6:31 p.m.
0: La temperatura es 18 grados. 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

6 de la mañana con 37 minutos. A esta Sultans of Swing de Dire Straits. Saludos, 6 de la mañana con 37 minutos. Que no te agarre el corre-corre. Vámonos con música. Comunícate 279-59-0091. Ya suena Miguel Mateos. Cuando seas grande.

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2: 6:48 p.m.
3: La temperatura es 18 grados.
4: Ya estamos de regreso con más éxitos en la voz de Potter Garrido.

6:52, Radio Futura, Escuela de Calor, ya le agarró el corre-corre, o cómo va en el tiempo. Gracias por estar con nosotros. 6:52. Ahí está, para que lleve bien la cuenta y no se le haga tarde. 271-259-0091. Saludos a nuestros amigos que se reportaron en este primer bloque musical. Saludos por ahí al buen Javier. Saludos a Silvia Elegante. Saludos a Sofía Morales. ¿Qué tal, Sofía? ¿Cómo estás? Saludos a Alberto, que solicitó precisamente esta melodía. Escuela de Calor de Radio Futura. Gracias. Saludos al buen Jorge. ¿Qué tal, George? Ahí en el 1368 ya nos manda la fotografía en Cordobachi, dice por acá el buen Jorge. Andas en el centro, en el mero centro de la ciudad, primer cuadro, cerca de la catedral, mi estimado Jorge, excelente día. Saludos al buen Luis Alberto. ¿Qué onda, Luis Alberto? ¿Cómo estás? Buenos días, excelente y calurosa mañana. Por allá se nubló, un poquillo nublado, el sol coqueto, como le gusta. Pero ya veremos más tarde, a ver qué tal nos va con el calorcito. Saluditos, el buen Tao Moreno dice: Potter, ya listos, le gané al corre-corre. Vientos, mi hermano, al 102.1, ya casi, hermano, a cerrar con todo. Saludos al equipo. ¿Cómo va la preparación para la competencia y la carrera? ¿Qué verá, mi estimado Tavo? Saludos, regresando a Tierras Jarochas, el buen Tavo, a fin de mes. Gracias. El buen Julio Valenzuela. ¿Qué onda, mi Julio? Dice: todo en tiempo, mi Potter, ya de Uber. Saludos, échale ganas. Te agarran de Uber, mi estimado Julio. Ya ves, es el precio, mi estimado Julio, de tener auto. Excelente día, Julio Valenzuela. Un abrazo, saludos hasta Cuitláhuac, Veracruz, al buen Julio Valenzuela. Saludos también por acá, nuestra amiga Lisette. ¿Qué tal, Lisette? ¿Cómo estás? Excelente mañana, gracias. Qué bueno que te reportas. Ya saben, el número 271-259-0091. Hacemos la pausa, nos vamos con AM Noticias de las Altas Montañas. Ya está lista Daniela García Guerrero para que te quedes informándote hasta las 9 de la mañana. Información local, regional, estatal, nacional e internacional. Y yo regreso contigo precisamente después de AM Noticias de las Altas Montañas. Te dejo con esto, ya es una Shakira, y esto que realmente es inevitable. Se prepara.

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1: 7 de la mañana, en punto.
8: La temperatura es 18 grados.
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0: Comenzamos.

0: buenos días. Son exactamente las 7 de la mañana de este miércoles 27 de mayo del año 2026. Le doy la bienvenida a AM Noticias de las Altas Montañas. Yo soy su amiga y conductora Daniela García Guerrero. Muy buenos días, Córdoba, Fortín, Amatlán, Naranjal, Cuetzala, Coscomatepec, Huatusco, Río Blanco, Ciudad Mendoza, Paso del Macho y a todos los lugares y rincones en donde esta mañana ya sintonizan cualquiera de las frecuencias de radio comunicaciones de las Altas Montañas. Lo invito para que permanezca con nosotros y juntos hagamos un recorrido por la información más importante generada en nuestro país, en el estado de Veracruz, al igual que la información más importante de la zona centro de la entidad veracruzana, deportes, espectáculos y el clima, la denuncia ciudadana y mucho más con nosotros en AM Noticias de las Altas Montañas. Si usted se dirige hacia su oficina, su centro de trabajo, va hacia la escuela, nos sintoniza en el autobús, en el taxi, en su automóvil particular, muy buenos días, quédese con nosotros en AM Noticias de las Altas Montañas. Son las 7:01, vamos a dar inicio a la lectura de lo que publican los principales diarios de circulación nacional en sus 8 columnas. Tenemos precisamente la sección de las 8 columnas en AM Noticias de las Altas Montañas. Vamos a iniciar dando lectura a lo que publica esta mañana de miércoles 27 de mayo del 2026 el periódico Reforma. Da clara millones a todóloga favorita. El Universal, el gran diario de México. Desfilan políticos ante Fiscalía General de la República por caso Rocha Moya. Excelsior, avanza en Congreso el rediseño electoral. Mientras tanto, La Jornada publica a 8 columnas. Irracional la calificación de Moody's a México, señala Carlos Slim. Periódico Milenio, notifican a Maru que no hay delito. La Razón, Rocha, Insunza y coacusados por Estados Unidos comparecen ante Fiscalía General de la República. La Crónica, credencialización del Servicio Universal de Salud avanza con éxito. Hoy miércoles, El Economista destaca, en 12 meses se crearon 551.651 empleos. El Financiero, empresas de Slim invertirán 5 mil millones de dólares. El Heraldo de México, arman blindaje contra el ébola. Diario Contra Réplica, solicita Morena juicio político a gobernadora de Chihuahua. Le informo esta mañana que el Sol de México en su primera plana, en riesgo 200 mil Dreamers mexicanos. Reporte Índigo, los huérfanos de las desapariciones. El Independiente, tratados al por mayor, pero solo vale el de Estados Unidos. Y el periódico 24 Horas, Rocha declara en Fiscalía General de la República. Esto publican los principales diarios que circulan en nuestro país, las 8 columnas de este miércoles 27 de mayo del 2026, la información nacional y sobre todo los principales temas que se abordan, que aquejan y sobre todo que son precisamente temas relevantes en nuestro país. Uno de ellos, como escuchábamos, el tema de la gobernadora de Chihuahua y el juicio político que han solicitado los diputados de Morena. Sobre este tema, la presidenta de la Cámara de Diputados, Kenia López Rabadán, confirmó precisamente la recepción de una solicitud de juicio político contra la gobernadora de Chihuahua, Maru Campos, promovida, le reitero, por legisladores del Partido Morena. Esta acusación es fundamentada en la presunta violación a la soberanía al permitir la operación de agentes extranjeros, agentes estadounidenses, recordemos, en un operativo contra el crimen organizado, un operativo que se realizó en aquella entidad.
1: Sí, efectivamente. Casi creo, mi querido Pancho, que te lo informaron a ti y a mí a la vez. Me acaban de pasar hace unos minutos el documento. Sí, tiene, dice, recibí 26 de mayo a las 9:51. Es esta solicitud de escrito inicial de juicio político. Se presentó hoy y bueno, pues en términos procedimentales tienen 3 días para ratificar.
0: Y hay una respuesta que ya se dio a conocer por parte de la gobernadora de Chihuahua, María Eugenia Campos. Ella reveló que recibió un nuevo citatorio para comparecer en la Fiscalía General de la República, esto en la Ciudad de México. Está derivado de una denuncia presentada en su contra por el exgobernador de aquella misma entidad, Javier del Corral. Campos afirmó que las acusaciones provenientes de distintos frentes tienen un único propósito: constituir una persecución política. Yo no me escondo ni me voy a esconder porque nunca lo he hecho, es parte de las declaraciones de la gobernadora de Chihuahua.
2: Quiero platicarles algo que hoy está ocurriendo porque es lamentablemente increíble y debe platicarse sin rodeos. En las últimas semanas se ha levantado contra mí todo el aparato del poder federal. Me acusan de delitos sin una sola prueba por haber desmantelado un narcolaboratorio. Ya formalizaron la solicitud de juicio político para destituirme. Me citan inconstitucionalmente a comparecer ante el Ministerio Público Federal. Y ahora intentan reabrir un caso que ya estaba cerrado. Hace unas horas, durante la madrugada, recibí un citatorio para otra audiencia en la Ciudad de México por una denuncia que presentó Javier Corral en mi contra por supuesto secuestro. Esto cuando se intentó ejecutar una orden de aprehensión por peculado y desvío de recursos en su contra. Y fue cuando intervinieron aquellos altos funcionarios del gobierno de la Ciudad de México para impedirlo. ¿Lo recuerdan? Sí, el muy vergonzoso caso del bar Gin Gin. Sí, el mismo, ese, Javier Corral, que ahí mismo huyó y que ahora presume reuniones con Isunza, acusado de vínculos con el narcotráfico y con solicitud de extradición, y él mismo afirma que se sienta con él. ¡Qué descaro!
0: Lo cierto es que el expediente de Maru Campos ya está ahí en el Congreso de la Unión. Se va a enviar, se va a turnar a comisiones y será en un plazo de 30 días aproximadamente cuando se esté dando una determinación. Este proceso corresponderá a las comisiones encargadas de responsabilidades públicas y también a la revisión jurídica. Estaremos muy atentos a esta situación que impera no solo en el estado de Chihuahua, sino que se ha replicado en nuestro país por el tema tan relevante y sobre todo las circunstancias en las que se ha venido desarrollando esta situación, tomando en cuenta también lo que se ha presentado en Sinaloa y que no se ha visto o no se han reflejado los mismos avances en cuanto a las investigaciones. Continuamos en AM Noticias de las Altas Montañas. Son las 7 de la mañana con 8 minutos. Le presento a continuación el avance de la información hoy miércoles 27 de mayo.
3: Miércoles 27 de mayo de 2026, y esta es la información que te estaremos presentando en AM Noticias de las Altas Montañas. Durante el primer trimestre del año, más de 79,000 veracruzanos se encontraban sin empleo, según datos del INEGI. Embajador de Bélgica en México, Patricio Herman, reconoció que su país busca fortalecer la relación comercial con nuestro país a través de Veracruz. Paco Ignacio Taibo II anuncia librería del Fondo de Cultura Económica en Córdoba. Será la tercera en la entidad. En la región Córdoba-Orizaba, Universidad Veracruzana ofertará 2,898 espacios de nuevo ingreso. En Córdoba, Facultad de Arquitectura de la UB aceptará a poco más de 160 aspirantes. En la región Nogales-Río Blanco, habitantes denuncian exceso de contaminación en el Río Blanco a la altura de la Rumorosa. Activistas alertan a jóvenes por ofrecimientos de empleos atractivos a través de redes sociales. Podrían ser víctimas de explotación. Transportistas de carga temen por nuevas facultades otorgadas a la Guardia Nacional por modificación al reglamento de tránsito en carreteras y puentes de jurisdicción federal. Ante aumento de casos de desapariciones, también ha aumentado el número de colectivos de búsqueda en el estado, reconoce Anaís Palacios, integrante del Instituto Mexicano de Derechos Humanos de Búsqueda. En Orizaba, ante proximidad del periodo vacacional de verano, ciudadanos abarrotan oficinas de enlace de la Secretaría de Relaciones Exteriores para tramitar pasaporte.
0: Son las breves internacionales en AM Noticias.

0: Esto es lo más relevante ocurrido en las últimas 24 horas alrededor del mundo. Lanzan fuerzas estadounidenses ataque en el sur de Irán. El Comando Central de Estados Unidos informó que atacó un sitio de misiles al sur de Irán, así como diferentes embarcaciones que, según ellos, intentaban poner minas submarinas sobre el estrecho de Hormuz, y aseguró que este ataque fue una legítima defensa. Bloquean plan de Alabama para rediseñar los distritos electorales. Un grupo de jueces federales bloqueó temporalmente el plan de estado de Alabama de utilizar un nuevo mapa de distritos electorales que podrían otorgar a los republicanos una ventaja en una contienda clave por la Cámara de Representantes durante las elecciones de mitad de mandato. Denuncia Ucrania a la ONU ataques de Rusia. El representante permanente de Ucrania ante la Organización de las Naciones Unidas, Andriy Melnyk, denunció junto a los embajadores de más de 40 países una escalada inaceptable de los ataques rusos a su país durante el pasado fin de semana y pidió un alto al fuego, total, inmediato e incondicional. Accidente de autobús escolar en Bélgica deja 4 personas fallecidas. Un accidente entre un autobús y un tren de alta velocidad en el norte de Bélgica dejó 4 personas fallecidas, entre ellas 2 menores de 12 y 15 años, además de 5 niños heridos. La policía informó que ya se está investigando el accidente y todo indica que el conductor del autobús se pasó una barrera de alto y se quedó en las vías del tren. Panamá prohíbe por 10 años la captura de caracoles marinos. El gobierno de Panamá decidió imponer una nueva veda nacional de 10 años para varios grupos de caracoles marinos, luego de que estudios científicos advirtieron una disminución sostenida de sus poblaciones en ambas costas del país. La medida fue adoptada mediante una resolución de la Autoridad de los Recursos Acuáticos de Panamá y publicada en Gaceta Oficial.
1: ...71-259-0091, la línea directa en AM Noticias de las Altas Montañas para recibir las denuncias ciudadanas. Y también nos puede contactar a través de nuestra plataforma Facebook en AM Noticias Digital de las Altas Montañas, en donde ya estamos transmitiendo completamente en vivo y en directo. Lo invito para que comparta la transmisión, para que nos deje también sus comentarios, reaccione y sobre todo se mantenga informado con el equipo de profesionales que forman parte precisamente de AM Noticias de las Altas Montañas. Gracias a la audiencia de Facebook y también gracias a quienes nos sintonizan a través de las frecuencias de EXA en el 91.3 de FM, la mejor 92.1, y transmitimos en vivo y en directo también en el 102.1 de Globo. Vamos a ir a la pausa comercial, regresamos con las noticias estatales.
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25: 7 de la mañana, 15 minutos.
6: La temperatura es 18 grados.
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7:16 en AM Noticias de las Altas Montañas, lo más destacado de la información nacional a través de las breves nacionales que nos tiene Liz Gómez.

Esta es la información más relevante acontecida en territorio nacional en las últimas horas. Todos son muy buenos, dice Claudia Sheinbaum sobre reacomodo. Luego de que rediseñara parte de su primer círculo de colaboradores a casi 2 años de su triunfo electoral, la presidenta Claudia Sheinbaum afirmó que quienes han salido son muy buenos. Elecciones del Poder Judicial, intervención extranjera y narcocandidaturas, las reformas que se votarán en el Congreso esta semana. Morena y sus aliados buscarán aprobar esta semana un paquete de reformas que cambiaría las reglas centrales de las próximas elecciones. Los cambios tocarán la forma en que se elegirán jueces y magistrados, la revisión de candidaturas con posibles vínculos con el crimen organizado, la posibilidad de empatar varias votaciones en una misma fecha y los motivos por los que podría anularse una elección. Gobierno federal anula decreto que autorizaba cruceros en Puerto de Loreto tras críticas por riesgo a la ballena azul. El gobierno federal abrogó el decreto publicado el pasado 10 de abril que habilitaba la entrada de cruceros al puerto de Loreto en Baja California Sur, medida que había generado rechazo de organizaciones civiles por considerar que afectaba el hábitat de la ballena azul y las economías locales. Designan a nuevo secretario de Seguridad de Tabasco. Es el tercero en el gobierno de Javier May. Alejandro Leal López, mando policíaco federal, fue designado como titular de la Secretaría de Seguridad y Protección Ciudadana de Tabasco. Esto tras la renuncia de Serafín Tadeo Lascano, con lo que se convierte en la tercera persona en ocupar el cargo en la administración de Javier May Rodríguez. Acuden Rocha y vicefiscal con licencia ante Fiscalía General de la República en Culiacán. El gobernador con licencia de Sinaloa, Rubén Rocha Moya, y el vicefiscal general con licencia, Damaso Castro Saavedra, comparecieron ante la Fiscalía General de la República en Culiacán, donde respondieron cuestionamientos formulados por un agente del Ministerio Público Federal. Para M Noticias, Liz Gómez.

0: Y en más información nacional, le informo que ante el brote de ébola, México recomienda a personas del Congo que no vengan al Mundial del 2026. El secretario de Salud, David Kersenovich, recomendó que reprogramen su viaje para una fecha posterior. En conferencia de prensa se dio a conocer que ante el brote de ébola y de cara al Mundial de Fútbol 2026, México como anfitrión, en este caso la Secretaría de Salud Federal, ha recomendado a las personas que hayan permanecido o transitado en los últimos 21 días en la República del Congo, Uganda o Sudán del Sur, que no vengan a México, que reprogramen su viaje para una fecha posterior. El funcionario federal de inicio aclaró que en México no se han registrado casos y aunque el riesgo de propagación hasta el momento es bajo a nivel global, también se retoman las palabras del director de la Organización Mundial de la Salud con el brote de ébola que se encuentra precisamente en evolución y la situación pudiera empeorar.
1: Es muy importante empezar señalando que en México no se han registrado casos y que el riesgo de propagación hasta este momento es bajo a nivel global, muy bajo para nuestro país. Los casos han ocurrido fundamentalmente en la República Democrática del Congo y en Uganda, y existe otro centro de vigilancia que tiene que ver con Sudán del Sur, porque conforma la región en donde se han detectado esos casos de ébola. La siguiente, por favor. Es, sin embargo, importante estar pendientes de cómo evoluciona. El día de ayer, el director de la Organización Mundial de la Salud comentaba que el brote de ébola continúa en evolución y que la situación puede empeorar antes de mejorar. Pero eso se refiere fundamentalmente en esa región de los tres países donde está contenido. El hecho importante para nosotros es que México mantendrá una vigilancia epidemiológica a través de la Dirección General de Epidemiología y de la Secretaría de Salud, aunque el brote parece ser contenido en una parte de esa región, es muy importante estar pendientes de su evolución.
0: México es uno de los tres países anfitriones de esta Copa del Mundo en la edición 2026. Las autoridades están comprometidas a proporcionar el ambiente más seguro posible en materia de salud pública y es por ello que se estarán redoblando este tipo de acciones, no solo del ébola, sino también la propia Secretaría de Salud a cargo de David Kersenovich dio a conocer que se estarán aplicando y redoblando otros programas de salud pública para evitar situaciones de riesgo en nuestro país, también con la llegada de miles y miles de visitantes extranjeros. En noticias estatales, en AM Noticias de las Altas Montañas, cuando son las 7:22, datos del INEGI reportan que durante el primer trimestre del 2026 se mantiene una tasa de desempleo preocupante en la entidad veracruzana. Más de 79 mil veracruzanos reportan que no tienen una fuente de ingresos.
2: Veracruz inició el 2026 con un panorama laboral que muestra señales de desaceleración, luego de que la Encuesta Nacional de Ocupación y Empleo, ENOE, reportara un incremento en el número de personas sin trabajo y una reducción en la cantidad de empleos disponibles en comparación con el mismo periodo del año pasado. De acuerdo con los resultados correspondientes al primer trimestre del año, en la entidad se contabilizaron más de 79.000 personas desocupadas, cifra que ubicó la tasa de desempleo en 2.3%, nivel superior al registrado durante el arranque de 2025. El reporte señala que la población económicamente activa alcanzó los 3.4 millones de personas, es decir, quienes se encuentran trabajando o buscando una oportunidad laboral. Sin embargo, de este universo, alrededor de 3.3 millones lograron mantenerse ocupados, aunque el número representa una disminución anual de aproximadamente 72 mil empleos. Las actividades relacionadas con agricultura, ganadería, silvicultura, caza y pesca registraron la mayor pérdida de fuentes de trabajo, con más de 111 mil puestos menos en el último año, convirtiéndose en el rubro con el retroceso más importante en materia laboral. A la par del desempleo, la subocupación continúa siendo otro reto para la entidad. El informe refiere que cerca de 216 mil trabajadores cuentan con un empleo, pero requieran ampliar sus jornadas o conseguir actividades adicionales para mejorar sus ingresos. Esta condición representa el 6.5% de la población ocupada. Otro dato que llamó la atención es el relacionado con la población disponible para integrarse al mercado laboral. Más de 323 mil veracruzanos manifestaron tener disposición para trabajar, aunque actualmente no están buscando empleo de manera activa. Según la Encuesta Nacional de Ocupación y Empleo, el 60%

0: 68.9% de las personas ocupadas laboran bajo esquemas informales, lo que equivale a cerca de 2.3 millones de trabajadores sin acceso pleno a prestaciones o seguridad laboral. Los resultados forman parte del informe trimestral difundido por el INEGI este 26 de mayo, el cual ofrece un panorama de comportamiento del mercado laboral en Veracruz durante los primeros meses de 2026.
1: Embajador de Bélgica en nuestro país, Patrick Herman, reconoció que su país busca fortalecer la relación comercial de su país con México, pero a través de la entidad veracruzana.
0: Durante su visita a la entidad veracruzana, el embajador de Bélgica en México, Patrick Herman, dio a conocer que se busca fortalecer la relación comercial con México a través del Estado. Dijo que hay empresas belgas interesadas en hacer una fuerte inversión en el país bajo un nuevo marco jurídico y que incluyen un beneficio para Veracruz, por lo que sostuvo una reunión con la gobernadora del Estado, Rocío Nale García, y diversos sectores.
2: Pero ahora tenemos una convergencia entre la evolución jurídica, firmar un acuerdo, la evolución política como un realineamiento de los vínculos económicos, comerciales y de inversión, y realmente un interés sin precedente en Bélgica del mundo económico, de las compañías, de las empresas, de los industrialistas, para el México. Era una convergencia de procesos políticos, de procesos económicos y naturalmente el proceso jurídico de la firma de la modernización del Acuerdo Global México-Unión Europea. Sí, el ambiente de seguridad es uno de los parámetros importantes para los inversionistas. Ahora naturalmente Otros parámetros están importantes, pienso naturalmente a las negociaciones entre México y los Estados Unidos. La situación fiscal en el país, naturalmente la facilitación con aduanera, la facilitación con SAT sobre...
0: A su consideración, la seguridad pública es un parámetro importante para hacer llegar la inversión, entre otros temas, destacando así la situación en el Estado en materia de seguridad, que a su parecer es bastante buena, aunque esperan que se amplíen las medidas para mejorarla.
2: Las preguntas fiscales y de impuestos y la seguridad. Naturalmente las compañías buscan seguridad, pero La primera prioridad para los inversionistas belgas es los talentos, y pienso que realmente el Estado de Veracruz con las universidades, las escuelas superiores del Estado y de los municipios es una posición perfecta para la atracción de inversión. Y pienso naturalmente, hablando con el cónsul, con la alcaldesa, con la gobernadora, que la situación de Veracruz en términos de seguridad.
0: La estancia del embajador en Veracruz fue de 2 días y sostuvo un encuentro con diversos funcionarios, entre ellos el cónsul honorario de Bélgica, José Manuel Urreta, quien dio a conocer que Veracruz cuenta con una amplia variedad de productos que se pueden comercializar en ambas partes.
1: 29, vamos a la pausa comercial, pero regresamos con más noticias.
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12: 7:31 a.m.
13: La temperatura es 18 grados.
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0: 7:32 en AM Noticias de las Altas Montañas. Seguimos con la información hoy miércoles 27 de mayo. En las noticias locales le informo que Córdoba va a contar con una librería del Fondo de Cultura Económica. Esto se dio a conocer por parte del director general Paco Ignacio Taibo II.
1: Con una exposición de aproximadamente 15.000 ejemplares, en 3 meses podría ser inaugurada la librería del Fondo de Cultura Económica en Córdoba y que llevará el nombre del dramaturgo cordobés Emilio Carballido. Así lo dio a conocer su director Paco Ignacio Taibo durante su visita a la ciudad de Córdoba, en donde concluyó su gira por la entidad veracruzana.
2: Toda la librería necesitas vigilar que el edificio tenga impermeabilización correcta, porque el problema de los libros es que no puede haber humedad. Entonces ya estuvimos hablando con los encargados del edificio, luego va a venir nuestro jefe de obra para decir, necesitamos diseñar los muebles. Tenemos que capacitar a los libreros que nos proponga la Secretaría de Cultura local, y tenemos que escoger un jefe de librería a propuesta de las dos partes. ¿Cuánto va a costar? Sepa su madre, espero que muy poco.
1: El director del Fondo de Cultura Económica, Ignacio Taibo, previamente realizó un recorrido para detectar en dónde podría ubicarse esta librería, considerando el espacio en donde ahora se encuentra el área de cultura en la calle 3, avenida 3 y 5, como el lugar idóneo donde podría ser instalada esta nueva librería. Sin detallar el monto de la inversión, dio a conocer que se aplicarán recursos provenientes del Fondo de Cultura, así como del municipio, y se estima que podría quedar inaugurada en 3 a 4 meses.
2: Para una buena librería necesitas 15.000, una buena necesitas 15.000 libros.
3: ¿Y esta cuántos podría tener?
2: Fueron que da para eso. El espacio es lo bastante grande para tener una librería de 15.000 libros. Piensen que la librería que tenemos en el puerto de Veracruz es una librería de 12.000 libros y es bastante buena. Y la que tenemos en Jalapa, por ahí anda. Esta sería un poco más grande.
1: Por su parte, la Secretaría de Cultura en Veracruz, Xochitl Molina, señaló que sumarán esfuerzos a fin de poder reconstruir el tejido social entre los jóvenes mediante la lectura, ya que será a través de esta actividad que recuperen sus ilusiones. Informó para M Noticias, Celia Díaz.
0: Siguiente información sobre todos los aspirantes a la Universidad Veracruzana. La máxima casa de estudios da a conocer que en la región Córdoba-Orizaba va a ofertar más de 2.800 espacios, esto para los jóvenes de nuevo ingreso.
4: La Universidad Veracruzana se declaró preparada para iniciar una de las etapas más importantes del proceso de admisión 2026, con la aplicación del examen de ingreso para licenciaturas y programas de técnico superior universitario en la región Orizaba-Córdoba, donde este año se ofertan 2.898 lugares para estudiantes de nuevo ingreso. El vicerrector de la UB en la zona, Mario Roberto Bernabé Guapillo Vargas, informó que la evaluación se desarrollará bajo dos modalidades, presencial y en línea, dependiendo de la opción elegida para cada aspirante al momento de su registro.
5: Sí, buenos días. Pues tenemos ya en puerta la aplicación del examen para ingreso a la Universidad Veracruzana, a los programas de licenciatura, técnico superior universitario. En el caso de la región Orizaba-Córdoba, los programas que ofertamos son de licenciatura y, pues bueno, la aplicación de exámenes será de manera presencial el 30 o 31 de mayo, en línea desde casa el 2 o 3 de junio. Esto va a depender de la selección que hizo el aspirante, de la modalidad de aplicación del examen, y algunos programas educativos que también requieren de un examen de habilidades. Esto se llevará a cabo del 1 al 6 de junio. En la región solo tenemos tres programas con esta aplicación de examen de habilidades, que es el programa de arquitectura, el programa de licenciatura en enseñanza de las artes y el programa de educación física, deporte y recreación.
4: El funcionario indicó que la universidad ya notificó a cada participante la fecha, modalidad y lugar correspondiente a través del sistema institucional, por lo que llamó a revisar con anticipación sus fichas y verificar la información para evitar inconvenientes.
5: Un total de 2.898 espacios 2.780 que son de la oferta más 118 que ya de manera anual hemos estado ofertando espacios para personas con alguna condición de vulnerabilidad, y en este caso van a ser 118 en total, 2.898 espacios. Vamos a tener dos sedes en la región Orizaba-Córdoba, que son la sede de la Facultad de Ciencias Químicas y del campus Iztaccíhuatlán, con sus distintas entidades y dependencias que la componen.
4: Las autoridades universitarias señalaron que el proceso avanza conforme al calendario establecido y recordaron que los resultados oficiales serán dados a conocer el próximo 3 de julio. Con ello, miles de jóvenes en la región entran a la etapa decisiva para buscar un lugar dentro de la máxima casa de estudios del estado. Para AM Noticias, informó Ami Enríquez.
0: Subrayar en este tema de la Universidad Veracruzana, los días 30 y 31 de mayo, las sedes asignadas para los jóvenes que decidieron realizar el examen de admisión de manera presencial en la región Córdoba-Orizaba es la Facultad de Ciencias Químicas y la USBI de Iztaccíhuatlán. Mientras tanto, los que vayan a realizar el examen de forma virtual tendrán que hacerlo los días 2 y 3 de junio. Sin duda, la Universidad Veracruzana está abriendo nuevas posibilidades, pero la demanda de espacio supera cualquier número de lugares que ofrece la UB. Hay que estar muy atentos a aplicarse en cuanto a los exámenes, cuyos resultados se estarán dando a conocer posteriormente. Y siguiendo con el tema de la Universidad Veracruzana, pero específicamente con la Facultad de Arquitectura, esta facultad va a aceptar a poco más de 160 aspirantes. Celia Díaz García con los detalles.
1: Un total de 165 espacios es lo que oferta la Facultad de Arquitectura de la Universidad Veracruzana Plantel Córdoba. Así lo dio a conocer el director del mismo, Saúl Castilla Mollado, y quien recomendó a los aspirantes revisar la página oficial del instituto y prepararse para poder presentar el examen complementario el próximo junio, ya que, recordó, no podrán inscribirse a la carrera si no lo presentan.
3: Ajá, el examen es el 4 de junio. Y la recomendación es que en la página de la facultad vean las indicaciones y el material en el que va a ser el examen complementario, que son en dos horarios. Hay uno que empieza a las 8 de la mañana y otro que empieza a las 12 y media del día o 1 de la tarde, más o menos.
1: A decir del director de la facultad, esta licenciatura aún tiene una alta demanda, pero además en la ciudad existen diversas opciones para quienes no logren ser aceptados. Señaló que a nivel estado se registran aproximadamente 1,000 aspirantes en las diversas sedes de la Universidad Veracruzana, lo que se suma a quienes ingresan directamente a los planteles particulares que existen. Es decir, hay una alta demanda, pero suficiente capacidad de atención a los alumnos, tanto a nivel gobierno como privado.
3: Sí, 222, sí. Uh-huh. Es que como de Veracruz tiene también como 200 y tantos, Jalapa más o menos ya alcanza los 800, y un poquito al norte, Costa Rica, son como 200 también los aspirantes. Entonces, finalmente aquí, algún segmento ya se va a la UGM, otro segmento se va a la Sotavento, que está aquí, no, la Metropolitana, perdón, la que está en Orizaba, y otro segmento ahora de mejor nivel, pues se van a la Anáhuac.
1: En el caso de Córdoba, son aproximadamente 226 los aspirantes, para un total de 165 espacios, por lo que recordó que aun cuando hayan aprobado el primer examen, al no presentar el complementario, podrían perder su oportunidad de ingresar a esta licenciatura. Informó para AM Noticias, Celia Díaz.
0: Y en Nogales y también en el municipio de Río Blanco hay inquietud por parte de los ciudadanos, y es que nuevamente denuncian fuerte contaminación del Río Blanco, pero a la altura de lo que se conoce como La Rumorosa.
4: Habitantes de Río Blanco y Huiloapan denunciaron el gran nivel de contaminación que presenta el Río Blanco, a la altura de la zona conocida como La Rumorosa, donde la acumulación de desechos sólidos ha comenzado a formar verdaderos tapones sobre el cauce, generando preocupación por el impacto ambiental y sanitario. De acuerdo con vecinos de la zona, una rama de gran tamaño que cayó al afluente ha funcionado como una especie de tope, reteniendo botellas de plástico, envases, unicel, bolsas y otros residuos arrastrados por la corriente, creando un punto crítico de acumulación visible a simple vista. La imagen del sitio refleja el contraste entre la vegetación que rodea el afluente y la gran cantidad de basura atrapada entre ramas y troncos, situación que afirman se ha agravado en las últimas semanas.
6: está muy contaminado de basura. Déjame decirte que pasas y observas que el río ahora sí parece que ni tiene agua, tiene pura basura. Incluso nos llegan los malos olores a los vecinos y a los transeúntes que pasan. Y bueno, caminamos por este lado. Sí, he observado que varia gente lo toma como un vertedero donde tira su basura e incluso animales. Entonces sí es algo preocupante porque pues al final de cuentas siento que no debería estar pasando esta situación en el río. Ahora sí que esta situación no es de apenas, ya lleva varios meses, incluso años me atrevería a decir yo.
4: Otro de los aspectos que ha llamado la atención de los habitantes es la presencia constante de aves de rapiña en el lugar, situación que consideran una señal de nivel de contaminación y de la presencia de residuos orgánicos o fauna afectada dentro del ecosistema. Los habitantes advirtieron que además del daño ecológico, el problema podría representar un riesgo durante la temporada de lluvias, ya que el material acumulado podría obstaculizar el paso del agua y favorecer desbordamientos o estancamientos.
7: Bastante también, en el río hay bastantes costales también que tiran, todavía no entiende la gente de los camionetes que luego vienen y las tiran. Aquí en los cables apenas bajaron los de comisión unas ramas que cayeron, no sé cómo, si volaron o por las lluvias que han estado algo fuertes, al igual allá adelante en la subida, y ya lo agarraron de basurero, vienen luego a tirar hasta animales, hay muertos hoy, como en la mañana estaba un gato ahí arriba tirado, no sé quién pasó y lo aventó. Porque aquí gente de aquí nada más somos nosotros los que cuidamos y los están aquí adelante. Pero la gente que pasa ahí en los carros ya aquí dejan la basura también.
4: Ante ello hicieron un llamado a las autoridades ambientales y municipales de Río Blanco y Huilapan para realizar labores de limpieza, retirar el material retenido y reforzar acciones que eviten que el Río Blanco continúe convirtiéndose en un punto de descarga de residuos. La preocupación vecinal se centra no solo en la basura visible, sino en el deterioro progresivo de una zona donde la naturaleza comienza a ceder terreno frente a la contaminación. Para AM Noticias, informó Ami Enríquez.
0: Pausa y regresamos con más noticias.
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2: 7:47 a.m.
3: La temperatura es 18 grados.
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0: Continuamos en AM Noticias de las Altas Montañas cuando son las 7 de la mañana con 48 minutos. En la ciudad de Córdoba, activistas alertan, escuche usted, a los jóvenes por supuestas ofertas de empleo, ofertas muy atractivas que pudieran ser un gancho para la explotación.
1: Alertan colectivos sobre los falsos empleos que se están promocionando mediante las redes sociales, ya que se han convertido en un medio para enganchar fácilmente a los jóvenes y quienes en su mayoría ya no regresan a sus hogares. Así lo comentó Roselia Castro Tos, fundadora del colectivo Solecito Veracruz, y quien dijo, e hizo un llamado a los padres de familia a estar más atentos de lo que consumen sus hijos en redes sociales e incluso implementar medidas para saber su ubicación y reforzar la seguridad de sus hijos.
2: Pero lo que se está dando mucho son las ofertas de trabajo, ¿no? Por engaño, que vienes, que te voy a pagar tanto y ahí ya no regresa.
3: Y terminan en trata.
2: Y terminan en trata, o sabrá Dios en qué terminen, pero en algo terminan, pero ya no regresan. ¿Sí? Entonces, eso es lo que está circulando últimamente. Eso es el reclutamiento por aquella gente, y si no quieres, te llevan a fuerza, tienes que querer.
1: Y es que señaló que en lo que va del año han sido diversos los medios que han llevado a que las cifras aumenten de un 30 a un 40% en la entidad veracruzana. Lamentablemente, el mal uso de las redes sociales también

0: han facilitado que los jóvenes sean enganchados, ofreciéndoles trabajos atractivos y ante la necesidad económica no toman en cuenta los focos rojos.
1: Aquí, pues el teléfono es una gran herramienta, ¿no? Pero aquí es pues cosa también de los padres, ¿no? Porque bueno, si el chamaco va a una oferta a ver a dónde vas, manda la ubicación, que alguien te acompañe. O sea, estar más pendiente. Ya no se puede ir solo. Ya no se puede ir solo. ¿Por qué? Porque como yo digo, son chamacas o chamacos interneticos. Pero se meten en lo que a ellos les conviene. Pero no ven las alertas, ¿no? No ven esas alertas. Eso se lo pasan como si a ellos nunca les fuera a pasar y ojalá nunca les pase, ¿no? Pero pasa.
0: Castro Tos mencionó que entre los focos rojos detectados dentro del estado por desapariciones se enlistan el corredor Córdoba-Orizaba, Coatzacoalcos, Poza Rica, Tierra Blanca y el puerto de Veracruz. En el caso de la zona centro, especificó que es especialmente de Orizaba hacia el estado vecino de Puebla, en donde más casos se han detectado. Informó para M Noticias, Celia Díaz.
2: Efectivamente, hay que estar muy, pero muy, muy atentos con los hijos respecto al uso y el manejo de las redes sociales, porque pueden ser, en este caso, enganchados. Este tipo de ofertas, que suelen ser bastante atractivas en muchas de las ocasiones, representan un riesgo para los jóvenes. Es necesario vigilar las redes sociales, pero sobre todo, muy importante estar atentos y vigilar a los niños, a los jóvenes, a los adolescentes en este tipo de situaciones. Y es que tener redes sociales, el uso de las redes sociales, de cualquier red social, actualmente representa un riesgo y un peligro. También las cifras no son muy alarmantes en este caso, al menos en la región centro, pero así hay otras entidades en donde la situación se ha considerado un foco rojo por la manera en la que enganchan a los jóvenes e incluso son reclutados. Ahí está la información y sobre todo, bueno, también las recomendaciones que emiten en este caso las autoridades y asociaciones, como en el caso de la entrevistada. Seguimos en AM Noticias de las Altas Montañas y escuche la siguiente información, porque hubo modificaciones al tema del reglamento de tránsito, el cual aplica para carreteras y autopistas de jurisdicción federal. Ya se publicaron estos nuevos reglamentos y estas nuevas modificaciones en el Diario Oficial de la Federación. Sin embargo, hay inquietud por parte específicamente de organizaciones transportistas, quienes señalan que estas nuevas facultades otorgadas a la Guardia Nacional pudieran representar un riesgo, un abuso y sobre todo mucha arbitrariedad por parte de estos elementos. La información es de Ami Enríquez.
3: La ampliación de facultades para la Guardia Nacional en carreteras federales genera expectativas entre el sector transportista, pero también inquietud ante la posibilidad de que estas atribuciones terminen convirtiéndose en revisiones excesivas, sanciones arbitrarias o incluso actos de corrupción, advirtió la organización AMOTAC. El delegado de la agrupación, Aldo Romero Lezama, señaló que los operadores y propietarios de unidades no están en contra de la supervisión ni de las acciones encaminadas a mejorar la seguridad. Sin embargo, existe preocupación de que las nuevas medidas se traduzcan en una mayor presión hacia quienes circulan diariamente por las vías federales.
4: Bueno, el tema de las facultades que le han dado y le han ido dando desde que era Policía Federal hasta ahora Guardia Nacional, bueno, pues han ido variando siempre en cuanto a que cada vez les dan más facultades. Si bien es cierto, esto puede ocasionar que se preste corrupción, pero algo que nosotros tenemos ya como estandarte en esta HMOTAC es que nosotros no defendemos la impunidad ni queremos impunidad para nuestros compañeros transportistas.
3: Romero Lezama consideró que el reto principal será garantizar que las acciones de vigilancia se desarrollen con apego a la ley y criterio operativo, evitando afectaciones innecesarias para los operadores, quienes en ocasiones enfrentan retrasos y pérdidas económicas derivadas de revisiones prolongadas. Comentó que la relación con mandos y responsables de estación de la corporación ha sido favorable y con disposición al diálogo. Sin embargo, señaló que algunos incidentes surgen durante las inspecciones en carretera, donde ciertos elementos actúan de manera rígida y sin margen de criterio.
4: Pues sí, tenemos la precaución de poder tener en orden nuestros vehículos en cuanto a todos los lineamientos de condiciones físico-mecánicas, contaminantes, en mantenimientos, en muchas cosas. Entonces, El tema de las facultades que se le da ahora a Guardia Nacional, pues bueno, no es tanto que nos quite el sueño. Lo que quisiéramos es que de verdad implementaran todas sus funciones, ¿verdad? Esto es que de verdad implementaran todo esto y yo sé que están haciendo su trabajo, yo sé que aquí en Guardia Nacional están haciendo su trabajo, pero siento que les hace falta todavía más personal y que vamos a darles el voto de confianza, pues para saber que de verdad van a tener un buen criterio y van a aplicar las cosas pues como debe de ser.
3: Para el sector transportista, el objetivo debe centrarse en recuperar la seguridad en carretera y no en convertir las nuevas atribuciones en una herramienta que termine afectando a quienes diariamente recorren las rutas federales. Para AM Noticias, informó Amy Enríquez.
2: Espera y la información generada en la zona cafetalera.
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6: Muy buenos días, Daniela, y muy buenos días a todo el auditorio de AM Noticias de las Altas Montañas. Excelente miércoles, mitad de semana ya, y pues darte a conocer que en la ciudad de Huatusco continúan las acciones de ordenamiento del comercio, y es que la mañana de ayer las autoridades locales pues iniciaron con un recorrido por el interior del mercado Benito Juárez, esto para exhortar nuevamente a los comerciantes que ya fueron notificados por escrito, pues que deben de liberar los pasillos de este mercado, esto porque pues durante los últimos años han ido invadiendo los pasillos los comerciantes para pues extender un poco más sus locales, lo que ha vuelto pues intransitable el interior de este zoco, además que pues los mismos clientes han manifestado en repetidas ocasiones que prefieren irse a las tiendas comerciales más grandes que entrar al mercado porque es un desorden. Bueno, pues ayer nuevamente las autoridades, el Cabildo, pues entrevistó con los minoristas para exhortarlos a que pongan orden y sobre todo pues dar una mejor imagen a los compradores y también a lo que es el sector turismo. Hay que recordar, Daniela, que en fechas recientes también se desalojó de ambulantes la explanada de Santa Cecilia y las calles aledañas al mercado, las principales calles de la ciudad, debido a que estaban invadidas por los carretilleros, estas personas que venden pues en carretillas frutas y verduras, ya fueron retirados de la vía pública, ahora va con pues el interior del mercado Benito Juárez. Habrá que ver si los comerciantes pues acatan estas instrucciones. Los primeros días de esta medida pues ya lo hicieron, pero la misma ciudadanía manifiesta que podrían volver a reinstalarse en los pasillos una vez que pues las autoridades relajen un poco la situación. Donde pues no se ha relajado la situación también es en esta ciudad, pero en materia de percances automovilísticos, como lo hemos comentado pues regularmente, y desafortunadamente siguen suscitándose percances de este tipo en el que se ven involucrados motociclistas. Es que la noche de ayer ocurrió un doble percance de motos en diferentes puntos de la ciudad, uno de ellos sobre la calle 12 entre las avenidas 6 y 8 de la unidad CETSE, donde una pareja de motociclistas chocó contra una camioneta Jeep. Los ocupantes de este llamado caballo de acero fueron atendidos por personal de Protección Civil, así como de la Cruz Roja, que los trasladaron a un hospital. Apenas unos minutos después, un segundo choque le ocurrió sobre la misma calle 12, pero ahora sobre la avenida 1 y 3, justo frente a la secundaria Doctor Darío Méndez Lima de esta ciudad, donde dos jóvenes de nombre Aldair y Teresa de Jesús, que se encontraban en estado inconveniente, pues chocaron con otra motocicleta y terminaron tendidos sobre la carpeta asfáltica. El otro vehículo, el conductor, se dio a la fuga, mientras que la pareja pues fue atendida por los paramédicos presentando lesiones diversas. También hay anunciarle a nuestros amigos de Huatlán del Café, de Huatusco, que circulan regularmente sobre la carretera que va de La Tranca a Potrerillo, mejor conocida en la región como la Ixhuatequilla, pues que anunciaron las autoridades que va a estar cerrada la circulación de manera parcial desde esta a las 7 de la mañana hasta mediodía, debido a las maniobras que van a realizarse con ollas de concreto, con una obra que se va a estar ejecutando. Bueno, las autoridades han exhortado a los conductores que circulan sobre esta arteria vial que tomen las precauciones debidas, ya que estará cerrado el paso de manera parcial. Finalmente, darte a conocer también, Daniela, que el día de ayer se realizó un foro cafetalero en la ciudad de Huatusco, en el Teatro Solleiro, donde se abordaron temas como la Ley de Desarrollo Sustentable, el modelo de cafeticultura climáticamente inteligente, así como acuerdos de colaboración para la comercialización de café para los pequeños productores. Desafortunadamente, pues la convocatoria fue casi nula, solamente acudió un reducido grupo de productores que respondieron a la convocatoria lanzada por la Unión Nacional de Productores de Café, que dirige José Julio Espinosa. Pues bueno, no hubo el impacto que se esperaba, esto a pesar de que hay un panorama adverso para el sector cafetalero en las últimas cosechas. Hay que recordar que el precio no ha sido el mejor que han tenido, aparte de que plagas como la roya pues han estado devastando las fincas de café. Como te comento, pues un foro cafetalero, desafortunadamente, pues menos de 200 cafeticultores estuvieron presentes. Hay que recordar que la zona cafetalera de Huatusco la conforman más de 12,000 productores, así que pues podemos ver que la magnitud de este evento en comparado con la agencia pues fue prácticamente nula. Daniela, es el reporte que tenemos mañana de miércoles desde la zona cafetalera de Huatusco.
2: Gracias, Miguel. Seguimos contigo mañana jueves. Nos estaremos enlazando. Un saludo a toda aquella región que nos escuchan a través de las frecuencias de radiocomunicaciones de las altas montañas. Vamos a ir a la pausa y regresamos.
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11: 8 de la mañana, 4 minutos.
12: La temperatura es 20 grados.
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0: Estamos de regreso en
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2: Saludamos al maestro Isidro Cano Luna en AM Noticias de las Altas Montañas. El tiempo también es noticia.
0: El sol sale para...
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2: Gracias, maestro, lo escuchamos.
3: ¿Qué tal? Muy buenos días, mi estimada Daniela. Me da mucho gusto saludarle. Un abrazo a la distancia. Y igualmente saludo con afecto a todos quienes nos escuchan a través de AM Noticias, región de las Altas Montañas, en el estado de Veracruz. Ya en este miércoles 27 de mayo de 2026, amaneció mayormente nublado en la región de Altas Montañas. Ya empezó a disminuir la nubosidad, ya se observan por ahí algunos rayos de sol, pero no se confíen, porque en la tarde volverá a nublarse. Habrá condiciones para lluvias y en algunas localidades inclusive con tormentas eléctricas, ahora le digo en cuáles. En Córdoba hay 24 grados, ya está parcialmente nublado, una temperatura máxima en los 32 grados para el mediodía, es decir, muy caluroso. Ya al atardecer habrá condiciones para lluvias, y en la madrugada ya de lo que sería el jueves 28, nuevamente se van a presentar condiciones para lluvias. La zona de Orizaba, 19 grados. También amaneció mayormente nublado, empezará a disminuir de manera gradual la nubosidad, con una máxima en 28 grados, condiciones para que esta tarde se presenten algunas lluvias, inclusive asociadas con tormentas eléctricas. En Huatusco, al igual que en Coscomatepec, hay 21 grados, cielo mayormente nublado, temperaturas para las dos ciudades en 28 grados como máxima. La zona de Huatusco, condiciones para lluvias en el transcurso de la noche, van a tener una mínima en 14 grados. Hacia la zona de Coscomatepec, también 28 grados en máxima, estará nublado con tormentas eléctricas, lluvias durante la tarde y durante la noche. En Ciudad Mendoza, la temperatura amanecen en 18 grados, la condición para una máxima en 26 grados durante la tarde y noche, nublado, lluvias y tormentas eléctricas, van a tener una mínima de 13 grados. En Zongolica hay 21 grados al momento, está mayormente nublado, al igual que en la zona de Mariano Escobedo, La Perla, nubosidad que va disminuyendo de manera gradual. Sin embargo, en la tarde, una vez más, volverá a nublarse, habrá condiciones para algunas lluvias, esto al anochecer, con una temperatura máxima en los 29 grados, pero sigue entrando mucho aire húmedo, mucho aire marítimo tropical hacia el estado de Veracruz, que es lo que da lugar a asociado, aunado al fuerte calentamiento en la Sierra Madre Oriental, lo que va ocurriendo por allí de las 11 de la mañana, a que en el transcurso de lo que resta de esta semana y lo que resta de este mes de mayo, se sigan presentando precipitaciones generalmente vespertinas. Para el día de mañana en Córdoba, el jueves 28 de mayo, habrá 30 grados centígrados como máxima, con nublados, lluvias y tormentas eléctricas en la tarde. Para el viernes 29, 31 grados en máxima, estará despejado durante la mañana. Se va a nublar en la tarde, con condiciones para lluvias, tormentas eléctricas que estarían prolongándose hacia en la noche. Y ya durante el fin de semana, el sábado, el 30 de mayo tendremos una máxima en 31 grados, despejado en la mañana, lluvias, tormentas eléctricas en la tarde y noche, y el domingo 31, ya para cerrar el mes de mayo, estará despejado en la mañana, nublado, lluvias, tormentas eléctricas, turbonadas, que son estos vientos arrachados dentro, corrientes de aire descendentes dentro de las nubes de gran dimensión vertical, se van a presentar durante la tarde y noche. Es decir, aunque usted observe que la mañana está despejado, parcialmente nublado, y al mediodía está haciendo calor, no se confíe, porque en el transcurso de la tarde de todos estos días aumentará la nubosidad y es la de gran dimensión vertical. Y eso dejará condiciones para la lluvia, para la tormenta eléctrica, para la turbonada, y sobre todo hacia el fin de semana no descarto algunas granizadas en municipios cercanos hacia la zona de Córdoba, hacia la zona de Orizaba, Daniela.
2: Maestro, sin duda, contrastes en el clima, periodos de sol importantes, temperaturas elevadas, pero lo subraya, no confiarse porque las condiciones de lluvia para el transcurso de la tarde se van a mantener.
3: Sí, efectivamente, y estará luego iniciando el mes de junio y viene con precipitaciones ya más constantes, ya más abundantes, porque ya tendríamos dos efectos más. Por un lado, el avance hasta el estado de Veracruz de los ejes de ondas del este o sistemas lluviosos que generalmente transitan por todo el mar Caribe, ya están formados, ya están en movimiento, todavía no tienen el potencial para alcanzar la península de Yucatán. Cuando ello ocurra, y debido a que se mueven hacia el poniente, hacia el oeste, pues tendrán que pasar por Yucatán, y por Campeche, y por Chiapas, por Oaxaca, por Tabasco y por Veracruz, y eso va a incrementar el potencial para lluvias, y faltaría otro ingrediente más, que empiece la formación de los disturbios tropicales, que son estas intensas zonas de baja presión, que si crecen más, se convierten en depresiones tropicales o en tormentas tropicales, y eso generalmente ocurre hacia finales de este mes, primero en el Golfo de Tehuantepec, en el Pacífico Oriental, frente a Salina Cruz, Oaxaca. Y después, ya en el transcurso del mes de junio, se van formando en el Golfo de México, en la zona frente a las costas de Tabasco y de Campeche, y eso sí representa o representaría ya más desarrollo de nubosidad, precipitaciones más abundantes, pero de todo ello les mantendré oportunamente informados, Daniela.
2: Mientras tanto, en el transcurso de esta semana, se mantendrán las condiciones de lluvia, maestro.
3: Sí, así contrastantes. En las mañanas, por eso el comentario de no confiarse, nubosidad en cielo medio nublado, vamos a considerarle así, aunque por momentos despejará, pero en las tardes el nublado, vayan contando con él, el nublado persistente en las tardes y en las noches, la condición para la lluvia en las tardes y hasta las 8 o 9 de la noche se daría la condición, con excepción de esta noche, porque se prevé la lluvia se esté prolongando hasta la madrugada de lo que sería el día jueves 28, Daniel.
2: Muchísimas gracias, maestro. Y es que de verdad alrededor del mediodía hacia la 1 o 2 de la tarde, qué calor se ha sentido en la ciudad de Córdoba y en otros municipios como Amatlán de los Reyes, en Fortín de las Flores. Decían algunas personas, qué sensación, qué bochorno se ha sentido durante los últimos días.
3: Bueno, hoy esperen la misma situación porque les comenté, hoy habrá 32 grados centígrados, ¡ay!, es una temperatura al abrigo, a la sombra, si agreguemos el factor humedad, entonces eso les va a dejar la sensación de bochorno en 34, 35 grados, y para el día de mañana andarán en 30 grados, y el día viernes en 31 grados, así que aunque llueva durante las tardes y en las noches, en las mañanas, a 10 de la mañana, a la 1, 2 de la tarde, seguirán con esta condición de calor, de bochorno, Daniel.
2: Muchísimas gracias, maestro. Hay que acatar también las recomendaciones que nos ha compartido a través de AM Noticias de las Altas Montañas. La hidratación es muy importante para las personas que realizan labores al aire libre, que trabajan precisamente en estos horarios y que tienen que salir a la calle. Hay que estar muy atentos porque temperaturas muy elevadas se van a mantener en el transcurso de esta tarde de miércoles, ya en mitad de semana.
3: Sí, efectivamente, a protegerse debidamente, si por necesidad tiene que estar a la intemperie, al aire libre, utilicen una gorra, un sombrero, una sombrilla, ropa blanca o clara de preferencia para reflejar la radiación del sol, y lo más importante, a hidratarse de manera constante, aunque no tenga sed, tome agua, Daniel.
2: Maestro, y en el transcurso del día, que lo sigan a través de redes sociales, le damos una visita ahí nosotros también a través de Facebook para estar informados en cuanto al clima para el estado de Veracruz y mucho más con nosotros, información incluso nacional, mundial, muchos datos que usted nos hace el favor de compartirnos a través de Facebook en Isidro Cano.
3: Sí, efectivamente, en Facebook, ahí en el buscador nada más ponen Isidro Cano y ahí les va a desplegar lo que estamos realizando, transmisiones en vivo, publicaciones, videos, imágenes. Daniela.
2: Muchísimas gracias, maestra. Nos enlazamos mañana jueves con usted.
3: Con todo gusto, un saludo para todos. Salud y éxito en todo lo que emprendan. Buenos días.
2: Salud y éxito para el maestro Isidro Cano Luna y también salud y éxito para la audiencia y para quienes tienen la confianza de manifestarnos sus denuncias ciudadanas en el 271-259-0091. Buen día, lo mismo de siempre. Quiero presentar mi queja ciudadana a través de AM Noticias de las Altas Montañas, reportando la chatarrera que está en la colonia Paraíso en la avenida 35 y avenidas 23 y 25. Es un problema que tenemos de hace muchísimo tiempo y las autoridades no actúan, ni sus luces. Los vecinos de esta zona tenemos que caminar a media calle porque ellos ya se adueñaron de las banquetas, no contando con todo el basurero que tienen en esa colonia. Ojalá llegue esto a las autoridades correspondientes. El tema de las chatarreras, nos dicen, también se replica en otros puntos de la ciudad de Córdoba, en donde las personas que reciclan algunos materiales como el PET se han adueñado prácticamente de la vía pública. Buenos días. Mi denuncia para que las autoridades hagan su trabajo y retiren a los ambulantes que se han instalado en las inmediaciones del mercado Revolución. Es un peligro para los peatones, nos tenemos que bajar de la banqueta. Y en este momento están reportando tráfico lento en la autopista Córdoba-Veracruz a la altura de Tranca de Tubos. Más adelante tendremos el reporte de Guardia Nacional, de Caminos y Puentes Federales. También la información en materia de seguridad con Rodrigo Trujillo para que usted conozca lo acontecido en temas policíacos, pero también los reportes de las carreteras y autopistas que convergen a esta zona centro del estado de Veracruz. Son las 8:15, regresamos.
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6: 8 de la mañana, 18 minutos.
7: La temperatura es 20 grados.
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0: En AM Noticias de las Altas Montañas, Rodrigo Trujillo y la información policiaca.
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0: Rodrigo, buenos días, te escuchamos.
2: ¿Qué tal, Daniel? Muy buenos días. Te saludo aquí a todos los escuchas y a la gente que nos sigue en las redes sociales. Y como lo que comentabas hace rato del kilómetro 294, Daniel, de la autopista 750 del tramo de Sotidor Vial El Diamante y Pebol de Amatlán, es un tráiler que se encuentra descompuesto en el carril de baja para que la gente extreme precauciones, ya que se está haciendo la fila debido a una reducción de carril. Este tráiler se encuentra aproximadamente desde las 5 de la mañana varado en ese tramo, por lo que se está haciendo la fila un poquito más larga. De igual forma, también les comento que en el Camino Real, antes de llegar a Los Cerezos, se registró un percance casi a la altura de lo que es la Univo, para que la gente que circula de Los Cerezos hacia Córdoba también estén a precauciones, ya que un motociclista chocó por alcance contra un vehículo en el lugar que ya se encuentran los grupos de emergencia que están atendiendo a dos personas lesionadas, así que estén a precauciones en esos dos tramos. Está formando pues bastante tráfico debido a uno de trailer descompuesto y el otro debido a este accidente. Y por otro lado, les informo que el día de ayer, martes, un tractocamión cargado con cartón terminó volcado sobre la autopista 150 de Puebla Orizaba, en la zona de las Cumbres de Matata, provocando afectaciones parciales a la circulación y una intensa movilización de corporaciones de auxilio y seguridad. Pese al aparatoso del accidente, no reportaron personas lesionadas. El percance ocurrió durante la mañana a la altura del kilómetro 231 del tramo Acachingo-Ciudad Mendoza, entre el segundo y tercer túnel conocido como Esperanza, en el carril con dirección hacia el puerto de Veracruz. De acuerdo con los primeros reportes, el operador de un tráiler tengo color blanco que arrastraba una caja seca perdió el control de la unidad por causas que son investigadas, aunque no se descarta esa la velocidad y las condiciones de la peligrosa zona montañosa hayan influido en este accidente. A la pérdida del control, la pesada unidad salió de su trayectoria y terminó recostado sobre su costado derecho, ocupando parte del carril de alta velocidad. El agotamiento y la cuneta los obligó a las autoridades a implementar maniobras de abanderamiento para evitar nuevos percances. Así que acudieron elementos de la Guardia Nacional, División Carreteras, Policía Estatal y paramédicos de camiones y puentes federales que ocupan, y les verificaron que el conductor resultó ileso y que no había víctimas que lamentar. No te formación, una movilización de paramédicos de Cruz Roja que se registró la tarde de ayer martes en el interior de las instalaciones del mando único ubicado en la colonia Santa Cruz Buenavista, luego de que una persona resultara lesionada en una de sus piernas. De manera preliminar, trascendió que un oficial habría sido herido por disparos de arma de fuego dentro del inmueble. Sin embargo, minutos después, esta versión fue descartada por versiones extraoficiales y se informó que el lesionado era una persona que se encontraba detenida en una de las celdas. Los primeros reportes, el hombre presentó una herida en una pierna provocada por un objeto soportante, por lo que fue necesaria la atención inmediata de técnicos de emergencias médicas, los cuales trasladaron al sujeto al Hospital General Córdoba, antes de seguir Ganga, donde recibió atención médica. Hasta el momento, las autoridades no emitieron información oficial sobre cómo ocurrieron los hechos al interior de las celdas, por lo que continúan sin esclarecerse si la lesión fue provocada por otro interno, por algún elemento policiaco, o si se trató de una autolesión. Por otro lado, en el municipio de Amatlán de los Reyes, una fuerte movilización de corporaciones policiacas fue la que se registró la tarde de ayer martes en las inmediaciones del penal de mediana seguridad de La Toma. Arribaron unidades de la Secretaría de Marina Armada de México y Policía Estatal, quienes realizaron una requisa. En dicho centro penitenciario participaron el director de reclusorios, personal de asuntos internos, elementos de la Marina, Policía Estatal, la Unidad Canina y un grupo de granaderos. Hasta el momento las autoridades no habían informado durante nada de eso, lo que es revisión de aseguramiento, tipo de sustancias ilícitas, armas u otra situación irregular al interior. Y también esta movilización y la presencia del director general de reinserción social se debió a cambios en la penitenciaría, donde quedó a cargo del penal de mediana seguridad de La Toma Marco Antonio Serna Osero, 50 con trayectoria dentro del sistema penitenciario veracruzano, donde recientemente se desempeñó como director del penal de Luzantla, también ha trabajado en el módulo preventivo de Veracruz y ocupó cargos directivos en centros penitenciarios de Huatusco, Guayacocotla y Osolano. Asimismo, ha fungido como subdirector del penal de Amatán y coordinador de módulos de prisión preventiva en Veracruz, acumulando experiencia en distintas áreas de seguridad y administración penitenciaria. En otra información, ahora Joaquín de las Flores, un empleado de una tienda de conveniencia con crisis nerviosa y la movilización de corporaciones de emergencia del mundo, bueno, que se registró el día de ayer por la noche sobre Boulevard Córdoba Joaquín a la altura del estacionamiento Villas de la Llave, luego de que un sujeto armado quisiera pasar por cliente y tomara por asalto dicho negocio. El ataque se registró la noche de ayer martes, luego de que una llamada al número de emergencia 911 activara a paramédicos de Protección Civil Municipal, rescatistas de nuevos respondientes y elementos policíacos, quienes arribaron hasta dicho lugar para prestar las primeras atenciones hospitalarias al enviado. Fueron los elementos de la Policía Estatal quienes se entrevistaron con el afectado, el cual dio la vestimenta y características del asaltante, donde se realizaron recorridos de búsqueda en la zona para dar con el presunto delincuente. Por último, tráfico pesado fue el que se registró el día de ayer, luego de que en el kilómetro 49 de la autopista 150 de Córdoba, Veracruz, se registrara la volcadura de un tractocamión acoplado a dos tolvas, las cuales venían cargadas de arena, lo que causó cierre parcial en ambos sectores. Tras lo aparatoso del accidente, autoridades policiales y de emergencia no reportaron personas lesionadas ni fallecidas. Todas las afectaciones en tan importante vía de comunicación. Debido a este accidente, las casetas tanto de Paso del Toro y de Picaba fueron cerradas en su totalidad para permitir que personal de las grúas encargadas del tramo vehicular realizaran los trabajos de salvamento y así poder liberar importante vía de comunicación. Informó para el Noticias de las Altas Montañas, Rodrigo Castillo, Pequeño.
0: Gracias, Rodrigo, gracias por la información. Estaremos contigo enlazándonos en vivo y en directo mañana a través de AM Noticias de las Altas Montañas, y sobre todo también recordar a la audiencia que pueden tener y conocer la información respecto a materia de seguridad, la información policiaca en AM Noticias Digital de las Altas Montañas, ahí en Facebook, en donde nos haces favor de transmitir, de compartir, pero sobre todo de informar de manera oportuna.
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9: 8 de la mañana, 30 minutos.
1: La temperatura es 23 grados. 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
2: En AM Noticias de las Altas Montañas, 8:31, saludamos al licenciado Juan de Ávila en La Opinión.
3: ¿Qué tal, amigos? Muy buenos días, bienvenidos a este miércoles en La Opinión de Juan de Ávila. Juan, ¿cómo estás? Qué gusto saludarte.
4: ¿Qué tal, Manuel? Me da mucho gusto estar aquí de nuevo con toda tu audiencia que nos hace el favor de escucharnos. Les mando un saludo en esta bonita mañana. ¿Cómo has estado, Manuel? Yo muy bien, gracias.
3: Muy bien, aquí, la verdad, con una muy buena respuesta por parte de la gente, y justamente de las respuestas que nos han dado es, les gustaría poder tener una recapitulación de Juan de Ávila de estas opiniones que hemos tenido en las últimas semanas. Gracias. Sobre todo del tema de la necesidad de un fondo de emergencia y de cómo volvernos inversionistas y que no necesita los millones de pesos, como ya lo has venido diciendo.
4: Así es, fíjate que antes las personas, bueno, el pensamiento es que para ser inversionista necesitas millones y que te sobre el dinero y haber estudiado economía. Y que la mejor inversión está en una casa o en un bien raíz. Bueno, hoy las cosas son diferentes. Hoy sí necesitas ser millonario para poder comprarte una casa. Y no necesitas prácticamente más de 100 pesos para empezar a invertir en ETFs y en acciones de empresas que cotizan en la bolsa. Pero todo esto es el segundo paso. El primer paso siempre va a ser tener tu fondo de emergencia, tus tres fondos de emergencia. Recapitulamos rápidamente. El primer fondo de emergencia es de 5 a 20 mil pesos. Este dinero va en efectivo, guardado en tu casa. Y este dinero es exclusivamente para una emergencia rápida. A ver, que se descompuso el aire acondicionado, que caí en un bache. A lo mejor gente que nos escucha en otros países no lo entiende, pero los baches son estos hoyos que hay en las calles. No sé si de repente ustedes han visto uno. Entonces caes en un bache y se rompe tu llanta o el rin, se descompone, lo que sea. Todo eso lo puedes arreglar con menos de 20 mil pesos. Oye, que el refrigerador, que la licuadora, lo que sea. Entonces, el tener ese fondo de emergencia te permite resolver un problema de manera inmediata sin entrar a la deuda. Ya que tienes ese fondo de emergencia, paso a paso vas acumulando, ahí sí, ya no en efectivo, sino en un instrumento de renta fija de perdida CETES, que ahorita está bajísimo, menos del 6.55, está en el 6.54, 6.56. Entonces, ahí tienes que empezar a reunir tu fondo de emergencia secundario, que es de 3 a 6 meses de tus gastos. Ya que tienes ese dinero ahí, le continúas paso a paso, es un camino largo, es una carrera de resistencia, no de velocidad, hasta que logras tener 12 meses de tus gastos ahí. ¿Para qué es esto? Pues porque si te quedas sin chamba, si algo sale mal, un recorte personal, tu negocio cierra, lo que tú quieras, una pandemia, lo que sea, tú tienes 12 meses de tranquilidad para esperar y para tomar una decisión y para poder actuar, y puedes seguir pagando el internet, seguir pagando tu gasolina, tus alimentos, lo que sea, la escuela. Y te da claridad y tranquilidad. Una vez que tienes esos fondos de emergencia, eres prácticamente invencible. Si no te cae una enfermedad catastrófica y no tienes seguro de gastos médicos, ya no eres invencible. Pero si no te pasa nada extraordinario, eres invencible. 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Esto te invierte de manera automática en las 35 empresas más importantes de México. El año pasado, déjame tener aquí el dato, y les algo muy importante, ¿no? 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
3: 22%, 22.55%, el rendimiento a mayo 2026.
4: De Naftrack. Ok, bueno, entonces si tú hubieras tenido 100 mil pesos, si hubieras puesto 100 mil pesos en el banco, hoy esos 100 mil pesos valen 4% menos. En cambio, si esos mismos 100 mil pesos los pones en Naftrack, esos 100 mil pesos hoy valen 120 mil pesos.
3: O sea, 120 mil pesos, o sea.
4: Sí, si dio el 20%, nada más déjame confirmar el dato, que estoy seguro que lo tienes bien. Es a un año. 24%,
3: Mira,
4: efectivamente.
3: ves, estoy
4: Más o
3: yo,
4: menos.
3: todavía me quedé un poquito abajo.
4: ¿Sí? Entonces, ¿y con cuánto puedes invertir ahí? Es el mismo trabajo. O sea, el ahorrador hace el mismo esfuerzo que el inversionista, nada más lo pone en un instrumento distinto y obviamente los resultados
3: Porque
4: son
3: además, bien
4: astronómicamente
3: lo
4: diferentes.
3: comentas, no es un dinero que tienes para usar en ese momento. No vas a quitar de tus gastos para tu casa, no los vas a quitar, no vas a dejar de pagar el internet para
4: No,
3: invertir, porque ya
4: claro que
3: para
4: no.
3: eso ya tienes a tu otro fondo de emergencia.
4: Así es, así es. Ahora, ¿cuánto invertir y cuándo? Eso es una pregunta que me mandan al WhatsApp todos los días. Oye, Juan, pero ¿cuándo es el mejor momento? El mejor momento para invertir es cuando tienes dinero. Si a ti te pagan el día 15, tu mejor momento para invertir es el día 15 o el día 16, cuando mucho.
3: Sí,
4: Si tú
3: claro.
4: tienes un negocio, por ejemplo, yo que tengo negocios, yo no recibo un sueldo, pues yo invierto los viernes. ¿Por qué? Pues porque el viernes ya sé cuánto dinero llegó al negocio. No va a llegar más dinero el sábado o el domingo, no va a llegar mucho más. Mi actividad es de lunes a sábado. Entonces, el viernes ya sé más o menos cuánto tengo, ya sé cuánto tengo que pagar de nóminas, ya sé cuánto tengo que separar para las rentas. Entonces, de ahí yo invierto mínimo el 5, máximo el 20% de mis ingresos. Yo invierto los viernes. ¿Por qué? Pues porque es el día que puedo hacerlo. Pero tengo amigos que tienen restaurantes y que tienen centros de entretenimiento. Ellos invierten lunes o martes porque ellos generan su
3: El
4: dinero
3: fin de
4: jueves,
3: semana.
4: viernes, sábado y domingo. Exactamente.
3: Y bien lo acabas de comentar y creo que es importante. Estás invirtiendo del 5 máximo el 20%.
4: Máximo el 20. No importa si ganas el salario mínimo o si ganas 40 mil pesos, si ganas 80 mil pesos. Si tú ne necesitas tener la disciplina de separar ese dinero para poderlo invertir, y eso es lo que crea patrimonio, eso es lo que te hace ganar un montón de lana. Vamos haciendo, no sé si hay tiempo, pero me
3: Sí,
4: gustaría hacer un
3: claro.
4: experimento, un ejercicio más que experimento, con la calculadora de inversiones que tiene GBM.
3: Okay.
4: Está buenísima y es gratis, la puede usar quien guste de tu audiencia. Pones gbm.com diagonal calculadora. Y con mucho gusto. Mira, por ejemplo, vamos a pensar que tienes ahorrado en el banco. ¿Cuánto? Vamos a pensar una cantidad.
3: 20,000 pesos, ¿te parece bien?
4: 20 mil pesos. ¿Y le puedes depositar cuánto al mes? Pensando en una cuenta de retiro.
3: ¿Qué te gusta? ¿Unos 20,000 igual?
4: 20 mil al mes es mucho. La mayoría de la gente no puede hacer
3: Bueno,
4: eso. ¿Qué
3: no.
4: te gustan
3: Sí,
4: 5
3: me fui
4: mil?
3: alto. Ajá, ¿qué te parece lo del sueldo mínimo? Que estamos hablando de 9,200 pesos.
4: Ok, pero se lo inviertes todos los 9.200.
3: No, sería el 20%, 3,000 pesos.
4: 3 mil pesos. Eso sí. Y tú tienes 35 años y te faltan 30 años para llegar a tu edad de jubilación, ¿correcto?
3: Sí.
4: A una tasa de crecimiento promedio mediocrona del 10%, porque crece más, ya vimos, pues podrías llegar con eso a una vejez con 7 millones 200, 7 millones y medio, 8 millones, entre 6 y 8 millones de pesos. Poniéndole tú 20 mil pesos de inicio y 3 mil al mes, que si sacas la cuenta, son en 30 años, tú diste 360 pagos de 3 mil pesos, ¿estás de acuerdo?
3: Sí.
4: ¿Sí? Que equivalen a 1.080.000, más los 20 mil que con los que aperturaste tu cuenta. O sea, tú invertiste 1.100.000 y el mercado te regresó 7.264.000. Entonces, y seguramente te van a preguntar, ¿y la inflación? A ver, la inflación sí se hubiera comido 1.100.000, pero la
3: Aquí no.
4: inflación ya no le hace nada a 7.200.000.
3: No, ya
4: O
3: no.
4: bueno, le golpea menos.
3: Oye, pues ya vi por qué luego no te quieren aquellos que te hablan del PPR.
4: No, pues
3: Pues por esto,
4: por eso
3: con
4: no me
3: este dato lo
4: quieren.
3: mataste todo.
4: Exactamente, pues porque con una calculadora muy simple, pues lo resuelves.
3: Pues Juan, yo creo que con esta información la gente se va a ir muy contenta porque ya le explicaste y sobre todo ya le dijiste a dónde pueden meterse para buscar el tema de la calculadora de GBM, para ir checando más o menos sobre el tema de los beneficios del ahorro y porque hay que ser realistas. Creo que hay personas que pudieran ser 3,000, otros pueden ser menos, pero lo importante es que ahorren. No
4: Que
3: importa cuánto, pero lo
4: ahorren,
3: importante es
4: primero
3: ahorrar.
4: ahorrar para tener un fondo de emergencia. Una vez que tienes tus fondos de emergencia listos, ya dejas de ahorrar y empiezas a invertir, porque ahorrar no te hace dinero. O sea, la
3: No.
4: renta fija no genera fortuna, la
3: No, no,
4: fortuna la
3: no.
4: hace en la renta variable.
3: Pues Juan, muchísimas gracias por tu opinión, como siempre, muy importante, muy valiosa, y por eso a la gente de la zona centro del estado de Veracruz y de estados circunvecinos le ha gustado tanto la participación de Juan de Ávila todos los miércoles.
4: Manuel, muchísimas gracias a ti y al público que nos hace favor de escucharnos. Ya saben que estoy a sus órdenes. Me pueden seguir en Instagram. Estoy como Juan de Ávila MX. Estoy verificado. Y mi WhatsApp, pues ya lo tienes. Lo repito, 6677-967719.
3: Perfecto, Juan. Pues muchísimas gracias. Que estés muy bien. Nos escuchamos la próxima semana.
4: Gracias, Manuel.
2: Continuamos en AM Noticias, son las 8 de la mañana con 42 minutos. El diputado de Movimiento Ciudadano, Pablo Vázquez, acusó a Morena y aliados de tener doble moral al exigir pruebas contra Rubén Rochamoya, pero desestimar indicios y pruebas en candidaturas presuntamente ligadas al crimen organizado.
0: Porque también quiero dejar esta reflexión sobre la mesa. Por un lado, dicen que se presenten pruebas, pruebas, pruebas para el caso del gobernador con licencia Rochamoya, que porque sin pruebas no hay nada que hacer. Sin embargo, en este dictamen, pues no quieren pruebas, hablan de indicios, de riesgos razonables y a partir de eso estigmatizar a los aspirantes, pues en todo caso tendría que haber pruebas, denuncias y ejercicio de la acción penal. Y aclaro con toda contundencia que Movimiento Ciudadano no le teme a que sus aspirantes a cualquier cargo de elección popular sean investigados, sean supervisados. El que nada debe, nada teme. Movimiento Ciudadano está totalmente abierto a ello.
2: Y en más temas nacionales continúa la polémica por la iniciativa para anular elecciones por intervención extranjera. Se ha considerado una trampa y sobre este tema habla el senador Ricardo Anaya, quien habla precisamente, asegura que permitirían cancelar resultados que no les favorezcan en caso de aplicarse esta reforma.
5: Ahora, es gravísimo lo que se va a votar esta semana durante este periodo extraordinario. En primer lugar, suena muy bien esta idea de anular elecciones por intervención extranjera, pero lo quiero decir con claridad, es una absoluta trampa para que Morena pueda anular literalmente la elección que se les pegue la gana. Esto es una trampa brutal. Está diseñado para que Morena, con el argumento de la defensa de la soberanía nacional, literalmente pueda anular cualquier elección que pierda. Si esto se aprueba, podrán anular la elección que se les pegue la gana. Lo que quieren es control de los jueces para defender a sus narcogobernadores y evitar cualquier opinión del extranjero que afecte a sus narcogobiernos. No quieren que pueda opinar un medio de comunicación extranjero, no quieren que pueda opinar la ONU, la OEA, no quieren que pueda opinar Amnistía Internacional, artículo 19, quieren poder hacer lo que se les pegue la gana aquí en el país. Para eso son estas reformas. Y de fondo lo que hay es la intención de Morena de blindarse de cualquier opinión internacional frente a lo que es una realidad, sus vínculos con el crimen organizado y sus narcogobernadores.
2: Vamos a ir a la pausa comercial, regresamos ya a la recta final de AM Noticias de las Altas Montañas, 8 de la mañana con 45 minutos, 271-259-0091, las denuncias ciudadanas que estamos recibiendo esta mañana y también un saludo a quienes nos siguen a través de Facebook en AM Noticias Digital. Volvemos.
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1: 8:46.
2: La temperatura es 23 grados.
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0: En AM Noticias de las Altas Montañas, 8:49, miércoles 27 de mayo, la información del tipo de cambio.
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0: Hoy miércoles 27 de mayo le informo que el dólar a la compra en 16.35, a la venta en 17.85, el euro 19.91 a la compra y a la venta en 20.71. Continuamos en AM Noticias de las Altas Montañas. Tenemos reporte de caminos y puentes federales y también de Guardia Nacional en carreteras. Hay un aviso importante esta mañana en la autopista Orizaba-Córdoba en el kilómetro 288 al 275 con dirección a Ciudad Mendoza. Se registra, le decíamos, reducción de carriles por labores de mantenimiento. Hay carga vehicular esta mañana en este importante tramo carretero, por lo cual se pide manejar con mucha, mucha precaución. También hay reducción de carriles en el 265 al 267 de Mendoza hacia el municipio de Orizaba. En la autopista Córdoba-Veracruz del kilómetro 51 al 55 continúa circulación en contraflujo por labores de mantenimiento. Hay que atender estas indicaciones viales y manejar con mucha precaución. En la autopista Córdoba-Cuitláhuac en el kilómetro 293 con dirección a la ciudad de los 30 Caballeros hay reducción de carriles, y es que en esta importante vía de comunicación, caminos y puentes federales, se está realizando labores de mantenimiento en varios tramos. Durante los últimos días se ha reportado la reducción de carriles, por lo cual se pide estar muy atentos, manejar con precaución, no exceder los límites de velocidad y acatar las recomendaciones. La autopista Ciudad Mendoza Esperanza en ambas direcciones opera con normalidad, al igual la carretera federal Mendoza Puerto del Aire y la carretera federal Fortín.

0: en Huatusco, sin incidencias hasta este momento. Por último, la autopista Esperanza Ciudad Mendoza, a la altura de la caseta de cobro de Esperanza con dirección a Puebla, también registra carga vehicular. 8:51 a.m. 8:51 en información de último momento. Omar García Harfuch, el titular de la Secretaría de Seguridad y Atención Ciudadana, ha informado esta mañana que en lo que va de la Administración Federal, específicamente de Claudia Sheinbaum Pardo, han detenido a 85 funcionarios y exfuncionarios públicos, entre ellos 7 presidentes municipales señalados por diversos delitos.
1: Durante esta administración, las instituciones que integran el Gabinete de Seguridad se han detenido 85 funcionarios y exfuncionarios públicos, entre los que se encuentran 7 presidentes municipales en funciones al momento de su detención. Este es un compromiso con la cero impunidad y con la convicción de que en donde existan indicios y pruebas para quienes cometen delitos, sean funcionarios o exfuncionarios públicos, serán investigados y detenidos. Esto también, muy importante que la ciudadanía sepa, sin importar partido o color. En estos casos están de todos los partidos y de todos los partidos.
0: En AM Noticias, los espectáculos, es Dafne Jácome.
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4: Hola Daniela, buenos días. Hoy en los espectáculos te cuento que Cazzu aprovechó el cierre de su gira Latinaje para disfrutar unos días en Disney junto a su hija Inti y el bailarín Ignacio Colombara, con quien ha sido relacionada sentimentalmente en los últimos meses. Aunque la cantante no compartió imágenes del viaje en sus propias redes sociales, fue Ignacio quien publicó algunos videos e historias desde el parque de diversiones. En uno de los clips incluso se escucha la voz de Cazzu reaccionando emocionada durante un espectáculo del Rey León. Fans de la Argentina también compartieron fotografías con ella durante su visita a Disney. Por otra parte, te cuento que Oscar Burgos y su esposa Carolina Castro vivieron un fuerte susto durante sus vacaciones luego de que un rayo cayera muy cerca de ellos mientras se preparaban para ir a la playa. El comediante compartió el momento en redes sociales y aseguró que ambos quedaron impactados por el estruendo provocado por la tormenta eléctrica. «Mi esposa y yo estuvimos a punto de morir electrocutados», expresó. Tras el incidente, la pareja decidió cancelar su paseo y resguardarse mientras pasaba la tormenta. En más información te platico que Adis Tuñón respondió a las críticas e indirectas de Maribel Guardia luego de ser nombrada nueva tutora de José Julián, hijo de Julián Figueroa e Imelda Garza. La periodista reaccionó después de que Maribel asegurara públicamente que Adis nunca convivió con el menor y cuestionara su nombramiento por el supuesto conflicto de interés. «La única vez que fui, no me sentí cómoda», expresó Adis Tuñón. Además, aclaró que no recibe ningún beneficio económico por el cargo y negó tener acceso a dinero o bienes relacionados con la herencia de José Julián. Hasta aquí con los espectáculos, informó para AM Noticias, Dafne Jácome.
0: En AM Noticias es Paco Navarro.
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5: Muchas gracias, Daniela. Esto es lo más relevante en los deportes. Santi Jiménez, Johan Vázquez y Obed Vargas se suman al campamento de la selección mexicana. Otra parte de la Legión Europea reporta con Javier Aguirre para los últimos ensayos de la selección mexicana previo al Mundial y además previo a sus partidos amistosos ante Australia y Serbia. Además, el jugador de la selección mexicana, Obed Vargas, ya obtiene pasaporte español, el cual lo ha obtenido gracias a la ascendencia de su madre, de acuerdo con medios españoles. Checo Pérez podría salir de Cadillac. Sergio Checo Pérez podría no durar mucho tiempo en Cadillac, aunque todavía no consigue sumar puntos con la escudería estadounidense. El mexicano habría llamado la atención de otros equipos gracias a su rendimiento, experiencia y capacidad para ayudar en el desarrollo del auto. De acuerdo con información de medios internacionales, ya existiría más de una escudería interesada en el piloto tapatío, quien además representa un importante pacto comercial por todos los patrocinadores que lo acompañan. Cadillac no tendría intención de dejarlo salir tan fácilmente, pero si llega una oferta competitiva, el futuro de Checo podría volver a dar un gran giro. Tragedia en la lucha libre mexicana. Los encordados nacionales se encuentran de luto. El luchador independiente Piloto Suicida falleció durante una función en Ciudad Juárez, después de lanzarse con un mortal y caer mal, perdiendo la vida casi de manera instantánea. Con abrazo al cielo para AM Noticias, Francisco Navarro.

0: Pillín presentó.
1: Es así como concluimos AM Noticias de las Altas Montañas, la emisión de este miércoles 27 de mayo. Yo soy Daniela García Guerrero, agradezco su preferencia, al igual también a quienes nos siguen en Facebook, en AM Noticias Digital de las Altas Montañas, a quienes comparten, reaccionan y nos dejan mensajes a través de esta plataforma. Muchísimas gracias. Mañana en punto de las 7 de la mañana tenemos una cita a través de las frecuencias de Radio Comunicaciones de las Altas Montañas. Manuel Libreros en la dirección general y Roberto Telles en la jefatura de información. Le deseamos un excelente día. Es mitad de semana. Y para despedir la emisión de hoy, lo invito para que se quede con nosotros y escuchemos un fragmento de esta melodía. ¿Cómo te va, mi amor? Y es que fue un 27 de mayo, pero de 1959, que nace en la Ciudad de México Isabel Lascurain, integrante del grupo musical Pandora. ¿Quién no recuerda a este grupo, a estas mujeres, a estas tres mujeres que fueron íconos de la música allá por los años 80s, 90s y que siguen siendo precisamente parte de la historia de la música en nuestro país? Despedimos AM Noticias de las Altas Montañas con una de las canciones más populares del grupo Pandora. ¿Cómo te va, mi amor? Muchísimas gracias.

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12: De la mañana, 4 minutos.
13: La temperatura es 23 grados.
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14: 9 de la mañana con 5 minutos. Hemos regresado aquí en Globo 102.1 FM. Quédate conmigo hasta las 12 del día, miércoles, mitad de semana. Vámonos con esto. Ya suena Proyecto 1. Está pegado.

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7: 9 de la mañana, 14 minutos.
0: La temperatura es 23 grados. 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

0: 9 de la mañana con 28 minutos. Ahí está la quinta estación con este tema de Daría. Mándame tu mensaje. Es momento de que te reportes, que te comuniques. 271-259-0091. Estoy contigo hasta las 12 del día. Soy Potter Garrido. Es momento de reportarse y obviamente hacernos llegar tu petición musical. Saludos por acá, gracias. Saludos a nuestra amiga Cari. Saludos al buen José Salas. ¿Qué onda, José? Dice, hola, buenos días. Saludos, mi buen Potter. ¿Le puedes complacer con una rolita de Rolling Stones, Flores Muertas? Gracias. Buen día, te saluda José Salas y te escucho en el trabajo. Saludos, José. Ya por ahí escuchamos a los Stones con este tema de The Flowers. Saluditos por acá también al buen Moy. ¿Qué onda, Moy? ¿Cómo andas? Dice que ya va a entrenar. Saludos, excelente mañana. Saludos al buen Berna. Saludos a Chino. ¿Qué onda, Chino? Buenos días, Potter. ¿Puedes poner la canción de Chica de Humo? Excelente día. Atentamente el Chino. Dios te bendiga. Gracias, Chino. Igualmente, mi hermano. Que tengas excelente día. Que tengan una buena mitad de semana a todos nuestros amigos que ya se están, que ya están en sintonía, que ya nos están escuchando y que nos van a acompañar pues a lo largo de este espacio musical. Miércoles, mitad de semana. Esto quiere decir que mañana ya anunciamos el versus de este sábado. Así es que ahora sí habrá. Así es que estén pendientes porque va a estar bastante interesante. Y como han sido los versos anteriores, ahora sí los voy a volver a poner a sufrir con la decisión. Así es que bueno, ya están advertidos, están, señores. Vámonos a una pausa. Es momento de pues ir a un corte. Son las 9 de la mañana con 29 minutos. No le cambies, mantente en esta frecuencia. Quédate conmigo hasta el mediodía. Disfruta la música, haz tu petición musical y quédate en Globo disfrutando éxitos todo el día.
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6: 9 de la mañana, 32 minutos.
7: La temperatura es 23 grados.
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9 de la mañana con 22 minutos. Ahí está la ley, Beto Cuevas, con este tema de día cero. Mándame tu mensaje. Saludos para nuestra amiga Daflin. ¿Qué tal, Daflin? ¿Cómo estás? Excelente mañana. Gracias por reportarte, por comunicarte. Saludos también para nuestro buen amigo Carlos, para Susana, haciendo sus peticiones musicales. En un momento más las vamos a estar programando. Saludos a Rocío en Orizaba y el buen Chino. Gracias, Chino. Vámonos con esto. Ya suena Manuel, Chica de Humo.

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0: La mañana, 46 minutos.
1: La temperatura es 26 grados.
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9 de la mañana con 50 minutos. Ahí está Dua Lipa con este tema de New Love. Ponte en contacto, mándame tu mensaje. Recuerda el número 271-259-0091. Oye, ya tengo algunos saludos, algunos comentarios. Gracias por irse reportando. Nuestros amigos que nos escuchan aquí en la región de las altas montañas y un poco más allá. Saludos, tengo por acá mensaje de Carlos solicitando este tema que acabamos de escuchar. Saludos, Carlos, excelente mañana. Saludos a también el buen Juan Carlos. Dice: hola, Potre, ¿puedes poner la canción de Bye Bye de Vilma Palma en vivo desde Buenos Aires? Saludos, gracias. Saludos a Luz allá en Orizaba. Dice: Oli, que tengas excelente día, con la bendición de Dios siempre. Acá en la chambeación, escuchándote a la antigua.

y nos manda por ahí la grabadora, ya la programamos, ya la mandamos a los estados para que vean en dónde nos escucha Luz, una grabadora de antaño, bastante retro la onda. Saludos, gracias, hola Potter, buenos días, se podrá que me complazcas con El vino de tu boca de Alejandro Sanz y Carin León, ahí está el tema, ya lo escuchamos hace un momento. Saludos, gracias a nuestra amiga Susana. Doraluz también nos manda mensaje, una fotografía, buenos días Doraluz, excelente día. Por acá también nos manda mensaje Sonia, ¿qué tal Sonia? Excelente mañana, gracias, lista con los recorridos, gracias por reportarte. Por acá también nos manda mensaje Mauricio, dice hola Potter, te escuchamos desde Joachim, Veracruz, y queremos algo de Enrique Iglesias, órale va, que va, saludos a nuestros amigos allá en Joachim, un ratito más vamos a programar algo de Enrique Iglesias, saludos a Laurita también que nos está acompañando. A Janato, Jack Luzma también se reporta. Hola Potter, excelente mitad de semana. Porfa, Long Woman in a Black Dress. Gracias, Luzma. Saludos, Luzma. Gracias por estar con nosotros. Oye, ¿te acuerdas de el año? Lo otro lo platicamos. Y fíjate, era el año 2006. ¿Qué estabas haciendo en el 2006? Por ahí platícame. Cuéntame qué estabas haciendo en aquel lejano año 2006. Ya 20 años. 20 años desde este momento. En el que, bueno, pues todavía no existían así como se le conocen ahora las famosas funas, ¿no? Que nosotros en nuestros tiempos las conocíamos como las quemadas, ¿no? Te quemaban en el medio. En este caso, bueno, actualmente ya son funas, ¿no? No, obviamente no había TikTok, tampoco había Twitter. Por ahí Facebook, no, fue en el 2006, lo que era por aquellos años YouTube. YouTube era quien empezaba a nacer, precisamente a crecer en ese año, y aún así existía el hate, ¿no? Como también lo conocemos ahora. Un día, un italiano llamado Tiziano Ferro logró que todo México le cancelara antes de que la palabra cancelar o funar existiera, así como lo escuchan. Recordemos esta historia, y es que en un programa italiano, Tiziano Ferro tuvo la brillante idea de decir que las mexicanas no podían ser las mujeres más bellas del mundo. ¿Te acuerdas de eso? La razón, bueno, pues era el bigote, así como lo escuchaste, el famoso mostacho, como también se lo conoce. Y es que el pobre entrevistador casi se ahoga en ese momento intentando salvarlo, y dijo, no, discúlpenos, no quiso decir eso. Pero Tiziano Ferro, necio el muchachón, y bien tranquilo y sonriente, con todo el cinismo dijo, yo opino lo contrario, todas las mexicanas, él dijo, ¿por qué pedir disculpas? Ellas ya saben que se cargan. Que se cargan un buen mostacho. Y el entrevistador, sudando frío, ahí sí fue cuando dijo, yo opino todo lo contrario, todas las mexicanas son hermosísimas. Y Tiziano remató como crack, así como si hubieran puesto un balón en un centro puesto por David Beckham, solito en el área, dijo, pero ¿cuántas? Salma Hayek, porque es la única mexicana hermosa que conozco. Válgame Dios, ahí este cuate cambió, ahí este cuate que cavó su tumba. Ahí Tiziano Ferro acabó la carrera en nuestro país. A partir de ese momento, una carrera que era bastante prometedora, porque la música de Tiziano Ferro no era mala, hay que mencionarlo, no era mala entre todo esto, no era mala, pero con eso se quedó. Ya a partir de ahí ya no volvió a pegar, fue obviamente, como lo decimos ahora, funado. Y esto porque también actualmente hay declaraciones, a lo mejor más adelante hablamos de esto, en las que incluso el mismo Adame ya salió a defender a los mexicanos. Vaya, hasta que hace algo bueno el señor Adame. Resultado de todo esto, Tiziano Ferro inventó la primera funa internacional antes de que existieran las redes. Su carrera en México y Latinoamérica se fue por la borda. Y esto en tiempo récord. Debut y despedida para el señor Tiziano Ferro. No debut y despedida, porque ya tenía un ratillo sacando algunos temas en nuestro país. Y se pidió disculpas. No pidió disculpas. No que yo recuerde. Creo que años más tarde sí, como que hizo por ahí algún comentario. Pero no, ya mi chavo, ya había regado el tepache. Ya no podías levantarlo. Ya habías echado a perder tu carrera. Y a partir de ese momento, pues Tiziano Ferro se acabó. Vámonos con música, hablando de, decíamos, la música de Tiziano Ferro no era mala, era entretenida, era bastante sabrosona. Algunas baladas muy interesantes, algunas poperonas también bastante movidas. Y lo recordamos a pesar de lo que hizo hace ya 20 años. No lo perdonamos, pero recordamos su música. Te dejo con esto. Ah, ni así lo perdonamos. Perdona, Tiziano Ferro. Perdón.

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1: 10 de la mañana, 3 minutos.
2: La temperatura es 26 grados.
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10: 10 de la mañana, 18 minutos.
11: La temperatura es 26 grados.
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10 de la mañana con 22 minutos. Ahí está Sandoval con este tema, quien tú decidiste amar, canción que, bueno, ya escuchamos. Gracias por los mensajes, por las peticiones. Saludos, gracias. Qué bueno que se van reportando y que nos van solicitando sus melodías favoritas. Por acá nos dice mi amigo Potter Garrido, estoy aquí en sintonía contigo. Si me puedes poner, por favor, el tema de Tierra Dorada del grupo Timbiriche. Gracias, atentamente, Alberto. Ok, en un momentito más lo vamos a estar escuchando. Dice, muy buenos días, mi amigo Potter, excelente mitad de semana. Ahora sí te estaremos acompañando todo el día porque no fuimos a la escuela, dice el buen Víctor Hugo. ¿Me podrás complacer con el tema Staying Alive de Entrance? Por favor y gracias. Y se le podrás mandar saluditos para la fan número uno de Globo, Itzae Sarayu, que el día de hoy está cumpliendo 3 añitos, dice, y ponen las mañanitas. Ok, está cumpliendo 3 añitos nuestra amiga Itzae de parte de sus papis, de su papi Víctor Hugo. Y nos piden las mañanitas, pero está muy chavilla, muy chiquita la nena para las mañanitas rockeras de Globo, de Potter Garrido. Bueno, no importa, vamos a poner las mañanitas a nuestra amiga Itzae.

Ahí están las mañanitas para Itzae, que está cumpliendo 3 añitos. Felicidades a esos papis que la consientan bastante. Vámonos con más música, 10:24, te dejo con esto, petición musical. Saludos a nuestra amiga la señora Mago, que bueno, pues anda por ahí un poquito romanticona. Así es que vamos a ponerle esto para que lo disfrute, para que baile. Y sobre todo, bueno, no para que baile, pero sí para que lo cante, para que lo sienta ahí un temita. Por ahí haciendo un paréntesis en la programación musical, te dejo con esto. Hasta la camisa, Raúl Ornelas.

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12: 10 de la mañana, 32 minutos.
0: La temperatura es 26 grados. 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

10:39, ahí está Pablo Alborán con este tema de vivir. Mándame tu mensaje 271-59-0091. Suena Stena Life con esto que es Entrance. Quédate conmigo, estoy hasta las 12. 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
1: 10 de la mañana, 46 minutos.
2: La temperatura es 26 grados.
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10 de la mañana con 49 minutos. ¿Qué rollo, pandilla? ¿Cómo los está tratando este miércoles? ¿Cómo va la mitad de semana? Cuénteme, 271-259-0091. Hace rato hablábamos de la no, en ese entonces no llamada funa, pero pues sí, la famosa quemada. Hace 20 años ya que le hicieron a Tiziano Ferro por haberle dicho bigotonas a las mujeres mexicanas. Muy mal, ahí se le acabó su carrera. Sin embargo, bueno, pues recientemente se dio a conocer otra, ahora sí ya llamada funa, ¿no? Pues ya estamos más en estos tiempos modernos, no en aquellos años. Pero este señor Arcángel, que bueno, pues es un artista, se echó al mundo encima y, ¿qué creen? Pues el tío Adame salió a defendernos. Pero te voy a platicar un poquito de esto. México, bueno, pues nuestro país canceló a este señor Arcángel, un cantante de reggaetón, por sus declaraciones en España. El verdadero motivo de la enorme indignación de nuestro país fue cuando, durante una gira por España, Arcángel declaró que España no tenía por qué perdón a Latinoamérica por los abusos cometidos durante la conquista. Oye, ha pasado no sé cuántos años, pero bueno. Además, remató diciendo que gracias a esa colonización, los latinoamericanos no andamos por ahí con taparrabos. Estas declaraciones fueron vistas en nuestro país como una total falta de respeto a la historia y a los pueblos originarios, lo que desató una oleada masiva de rechazo, críticas y la firme cancelación por parte del público mexicano en redes sociales. Y ojalá así sea y que no vayan a ver a este muchachón. Hay que lo dejen plantado. Lo que empezó con unas declaraciones polémicas terminó convirtiéndose en una humillación pública de nivel nuclear. Y es que Arcángel quiso jugarle al intelectual hablando de la conquista, la cultura y el agradecimiento y bla, bla, bla. Pero terminó despertando algo que muchos artistas evitan tocar: el orgullo de millones de mexicanos y latinoamericanos. Y entonces, ¿qué creen? Apareció el siempre bien querido y pues mal visto en sus momentos, el señor Alfredo Adame, y sin filtro, sin freno y fiel a su estilo explosivo, el sensei, este hombre que es cinta negra y que es el famoso creador de las patadas de bicicleta, prácticamente destrozó al reggaetonero frente a todo el internet. Lo hizo algún comentario que, bueno, pues por lo general las redes sociales siempre suelen ser burlas de ciertos hechos o ciertos comentarios que a veces han dejado en mal al señor Alfredo Adame, pero en este entonces dejó caer una frase que le está dando la vuelta a México y a Facebook, y dijo así: México te hizo grande.

no al revés. Así lo remató, así remató a este cuate. Y bueno, pues las redes están ardiendo porque muchos aseguran que Arcángel confundió fama con superioridad y terminó viéndose desconectado de la realidad latina. Porque una cosa es dar una opinión y otra muy distinta es escupir al público que te convirtió en estrella. Ahora miles de personas aseguran que el cantante se metió en una pelea imposible de ganar contra el orgullo de toda una región y contra Alfredo Adame. Y es que sí le puso, a ver si no encuentro por ahí alguna palabrilla muy estilo del señor Alfredo Adame. Dice: Arcángel, el único ángel caído que fracasó en Puerto Rico y tuvo que venir a vivir a lo que tanto desprecia. Hablas de México porque aquí encontraste algo que allá nunca tuviste: fama y dinero y relevancia. Sin México, seguirás rapeando en semáforos vacíos por una pizza y un queso. El problema no es que vengas a México, el problema es que odias al país que te mantuvo cuando nadie más te quiso. Eres como esos perros abandonados que muerden la mano de quien los rescata. Tómala, papá. Tú no eres artista, eres un malagradecido por complejo de inferioridad y necesita de opinión. Sigue ladrando que yo seguiré facturando. México no te necesita, pero tú a México sí. Tómala, papá. Se enojó el Adame. Esperemos que no le vaya a hacer lo mismo que le hizo a Carlos Trejo y que lo vaya a terminar golpeando. Pero bueno, ahí está el pleito. Y bueno, este cuate Arcángel, un reggaetonero que pues realmente no nos concierne mucho su música porque nosotros somos más retro. Entonces pues terminó haciendo estas declaraciones y terminó siendo, pues como decimos ahora, funado en redes sociales. 10:54, vámonos con música. Saludos a nuestros amigos que se reportan. Gracias por estar en la frecuencia, excelente día. Saludos por acá a nuestro buen amigo Esdras. ¿Qué tal, Esdras? Dice: hermano, buenos días, ¿podrías mandar saludos para mi compañera de trabajo, Patty, y decirle que no se estrese? No te estreses, Pati. De igual forma, puedes poner la canción de Besos en Guerra de Morat o la de Brilla Vida de Caloncho. Que tengas un excelente día lleno de bendiciones. Cuídate mucho. Saludos al buen Esdras y a Pati por acá. Doña Luz dice: ¿me puedes poner la canción de Ya Tú Sabes del General? Gracias. Excelente día, dice Omar, allá en Ciudad Mendoza. Hola, amigo Potter. Buenos días. Saludos. ¿Podrías, por favor, programar la canción de Britney Spears y William Screen and Shot? Muchísimas gracias. Ok, la vamos a checar. Saludos, vámonos con más música. Te dejo entonces con esto. Ya suena Morat con Besos en Guerra.

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6: ¿Es posible combatir la envidia? Mira lo que dice la palabra de Dios. Tener amor es saber soportar, es ser bondadoso, es no tener envidia, ni ser presumido, ni orgulloso. En una calurosa noche de verano, refiere una fábula, ¿recuerdas una fábula? Junto a un charco de agua descompuesta en pleno campo, croaba ufano un tremendo sapo, cuando vio en lo alto de las rocas vecinas la encantadora luz de una luciérnaga. Pensando que nadie tenía derecho a exhibir cualidades que él mismo no poseía, saltó sobre ella y la cubrió con su frío vientre. La pobre luciérnaga, casi exánime, osó preguntarle: ¿por qué me tapas y me aplastas? Y el sapo, cargado de envidia, le contestó: ¿y tú por qué brillas? Al sapo no lo hacía mal la luz del insecto. Lo que le molestaba era que otro ser tuviera algo que nunca podía poseer. Era envidioso. ¿Cuántos miembros de la familia humana actúan como el sapo de la fábula, verdad? No pueden soportar que otros posean virtudes, logren el éxito o tengan lo que ellos mismos no poseen. ¡Cuán triste la conducta del envidioso! De los defectos de carácter, tal vez sea la envidia el que más robe la felicidad del hombre. Lo separa de sus hermanos y amigos. Le crea amargura, conduce a la crítica y la difamación. Es una enfermedad espiritual que mancilla el alma y envilece la dignidad humana. Es una de las peores manifestaciones de desamor. Tan deplorable es que el sentimiento del envidioso que estaría satisfecho si pudiera ver fracasar a otros en los puntos que él ha triunfado. Le molestan a tal grado los triunfos ajenos que si él mismo no es capaz de lograrlos, comenzará a echar sombras sobre quienes los han alcanzado. Y con esto no pretenderá otra cosa que desmerecer al prójimo y aparecer como el más virtuoso. La envidia no tiene razón de ser. Porque si vamos a incomodarnos por cierta superioridad que encontremos en los demás, tendríamos que envidiar a todos, puesto que en algún aspecto todos son superiores a nosotros, así como nosotros a ellos. Aquí está el antídoto de la envidia: el amor. Las Sagradas Escrituras declaran: el amor no tiene envidia. En efecto, en un corazón cargado de amor hacia Dios y al prójimo, no tiene cabida ningún mal sentimiento. El amor genuino se goza en el bien y la prosperidad de otros, pondera las virtudes ajenas y no se deleita manchando la buena reputación de terceros. Dios te bendiga y recuerda, en el viaje de la vida, las cosas han de terminar bien si tienes a los principios de la Biblia como tu GPS y a Jesús como tu guía, porque esa es una mejor manera de vivir.
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7: 11 de la mañana, 5 minutos.
0: La temperatura es 28 grados. 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
8: 11 de la mañana con 5 minutos, el general and CNC Music Factory con este tema, ya tú sabes.

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8: 11 de la mañana, 19 minutos.
9: La temperatura es 29 grados.
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11 de la mañana con 24 minutos. Ahí está Soccer DJ con este tema de Dimple D, lo que también conocemos, ¿no?, como el rap de Mi Bella Genio. Saludos, gracias a quienes se van reportando. Por acá nuestro amigo nos manda mensaje: excelente mañana, solicitando esta melodía. Saludos para toda la banda americanista. ¿Qué onda con mi cuata acá? No es cierto, sobre todo a todas las mujeres, porque el América Femenil fue campeón en la CONCACAF. Saluditos. Ahí está el, pues a mí, sí es cierto, durante el fin de semana, si no me equivoco, le ganaron a las Rayadas. Saludos, gracias por acá. Te escucho en Huiloapan, dice nuestro amigo Beto Luna. Gracias, Beto, excelente día. Qué bueno que estás con nosotros. Saludos para Gael. ¿Qué tal, Gael? Excelente mañana. Buenos días. Feliz miércoles. Saludos a todos en Globo, en XFM y en La Mejor, dice el buen Gael allá en Coatzacoalcos. Gracias. También saludos de nuestra amiga Angélica. Dice: muy buenos días, Potter. ¿Puedes programar Mariposa Tecnicolor de Fito Páez? Gracias. Lindo día. Ok, lo vamos a programar en un momentito más. Saludos por acá también nuestro amigo Omar, que nos solicitó el tema de Britney Spears y Will.i.am, Scream and Shoot. Saludos, gracias. Excelente mañana. Saludos también para el buen Moy. ¿Qué onda, Moy? ¿Cómo andas? Excelente mañana, amigo. Dice: hola, buenos días. Los escucho desde Córdoba, Veracruz. Saluditos, pero no nos dice quién es. Excelente mañana. Gracias. Dice también por acá: hola, buenos días. Desde Córdoba, Veracruz. ¿Me pueden poner una canción a mí también? Dime cuál. ¿Cuál? Y dime cómo te llamas. Saludos. Terminación 83. Vámonos con música. 11:26. Te voy a dejar entonces con esto. Comunícate 271-259-0091. El número para que, bueno, pues nos mandes tu mensaje. Recuerda que estoy contigo hasta las 12 del día. Todavía tenemos poquito tiempo. Sí tenemos pues ya algunas peticiones musicales. Esperemos que nos dé tiempo poner obviamente todas las canciones que nos van solicitando. 11 de la mañana, 26 minutos. Te dejo con esto. Ya suena el señor Fito Páez. Y esto que es Mariposa Tecnicolor. Quédate conmigo, no le cambies. Estás en Globo. Te dejo con esto.

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0: 11 de la mañana, 34 minutos.
1: La temperatura es 29 grados.
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11 de la mañana con 39 minutos, Michael Jackson con este tema de Why You Make Me Feel. Saluditos, saluditos a quienes se reportan, gracias que nos piden este tema. Nuestra amiga Caro dice, ¿me puedes programar el tema de Michael Jackson, The Way You Make Me Feel? Saludos, gracias, excelente día, ahí está el tema. Saludos también por acá, nuestro buen amigo Jorge. ¿Qué onda, Jorge? ¿Cómo estás? Excelente mañana, solicitando el tema de Los Toreros Muertos. Yo no me llamo Javier, vámonos con música, regresamos, estás en Globo.

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6: 11 de la mañana, 45 minutos.
0: La temperatura es 29 grados. 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

6 minutos para que den las 12 del día. Yo soy Potter Garrido. Gracias por haber estado conectados, para haber estado en esta frecuencia aquí en el 102.1 FM. Te espero mañana en punto de las 6 de la mañana. Gracias a quienes se reportaron. Saludos a nuestra amiga Concepción. Saludos, Concepción. Ahí está esta canción de Mónica Naranjo, amiga. Excelente, espero que la hayas disfrutado. Saludos al buen Siddhartha. ¿Qué tal, Siddhartha? ¿Cómo estás? Excelente mañana por acá, solicitando el tema que escuchamos, el de Psycho Killer de Talking Heads. Saluditos, gracias. Por acá también Eddie. ¿Qué onda, Eddie? ¿Cómo estás? Solicitando a The Clash. Ok, vamos a cerrar con esto. Saludos también para Alberto, que se reportó en esta mañana. Saludos a Luis Alberto, también, quien nos mandó su mensajito. Gracias, gracias, Luis Alberto. Excelente mañana. Saludos a Jorge, Miguel Ángel. Gracias también por acá, Carol, Moy, Humberto, Omar, Angélica, Gael, gracias, gracias, Laura, Silvia, Sonia, gracias a quienes estuvieron conectados. Yo te espero mañana en punto de las 6 de la mañana. Te quedas en compañía de Meli Morales hasta las 6 de la tarde. Raúl Ojeda, de 6 a 12 de la noche aquí en Globo 102.1 FM. Recuerda que también está Noche Callada en punto de las 8, así es que es momento de seguir disfrutando la música. Yo me retiro, que pases una excelente tarde de miércoles, mitad de semana. Disfrútalo, vívela al máximo y sobre todo mucha, mucha buena vibra. Hasta mañana, que descanses. Te dejo con esto, ya suena The Clash y esto que es Should I Stay or Should I Go.

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1: 12 del día, un minuto.
2: La temperatura es 30 grados. 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
3: Ombliguito de semana, llegó la mitad de la semana. Estoy aquí contigo. Gracias por estar sintonizando Globo. Súbete conmigo. Vamos a recorrer unos éxitos musicales de aquí a las 6 de la tarde. ¿Le entras? ¿Sí? ¿Te quedas? Bueno, 271-259-0091 para que te pongas en contacto a partir de ya. De Pussycat 2, Doncha. 12 con 2, iniciamos.

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1: 12 del día, 17 minutos.
2: La temperatura es 30 grados.
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1: Qué gusto que estés conmigo, 12 del día con 21 minutos, qué bueno que estás ahí. Yo soy Meli Morales, por si no sabías, si acabas de prender la radio en este instante o eres nuevo en la frecuencia, bienvenido. Oye, vamos a platicar porque fíjate que hoy es un día súper especial, con una energía bellísima, maravillosa, diría yo. Hoy va a ser un miércoles especial, un poquito holístico, un poquito de todo, pero muy especialmente porque hoy celebramos a nivel mundial el Día de No Tener Miedo, Nothing to Fear Day, una fecha que está inspirada en la famosa frase del presidente Franklin Roosevelt: a lo único que debemos de tener miedo es al miedo mismo. Y pues obviamente estaremos hablando acerca de todo ello y pues algunas otras cosas que nos ayudan obviamente a ser personas que salgamos a adelante sin miedo, y que si tienes miedo, hazlo con miedo. Sí, claro que sí. Así que si hoy despertaste con una vocecita ahí interna dudosa, con la cabecita medio cabizbaja, con un poquito de pavor por dar un paso, por comenzar algo, no, bueno, hoy fíjate que el calendario está de tu lado y te da el permiso perfecto para mandar a volar al temor. Así como lo escuchas. En el Nothing to Fear Day, neurológicamente, pues el miedo y la emoción están en la misma autopista, llamémosle, en el mismo cajoncito. Entonces, bueno, pues ambos liberan adrenalina y aceleran el corazón. La única diferencia es que tú le pones, obviamente, pues una línea de un lado y de otro, porque los resultados van a ser totalmente diferentes. Así que cambiar el estoy asustado por el estoy sumamente emocionado o ansioso por lo que viene es hackear un poquito el sistema. Y entonces es un gran día para recordarte que pues el miedo no busca detenerte, sino protegerte, pero que la magia siempre ocurre un paso más allá de la zona de confort, o como dicen por ahí coloquialmente, la felicidad está del otro lado del miedo. Entonces, a dejar el miedo de lado y a seguir disfrutando y a planear y dar pasos así tembloroso y todo, pero con la fe de que todo va a salir siempre bien, porque siempre vienen cosas buenas y maravillosas. Así que quédate conmigo y haciendo un poquito de honor, fíjate, así como la canción de Bebé que escuchamos antes, que se llama Ella, que le puedes romper el miedo de un solo portazo. También Rosana nos dice: sin miedo, sin miedo sientes que la gente va contigo. Checa,

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10: 12 del día, 33 minutos.
11: La temperatura es 30 grados.

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Saluditos para Iván Pulido, que nos está escuchando el día de hoy. Gracias por estar en la frecuencia. También saludo a Berito, que parece ser que nos dijo un pajarito. Nos contó Iván Pulido que nos estás escuchando, así que muchísimas gracias por estar en la frecuencia de Globo. Ahí dice que corta el pelo allá en San Nicolás. Le mandamos un saludote muy grande. Y a Sonia, que viene bien feliz porque dice que hubo muy buena venta. Así que un abrazo grande. Si te quieres poner en contacto, hazlo a partir de ya para que tú y yo sigamos juntos en esta travesía musical.

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1: 12 del día, 51 minutos.
2: La temperatura es 30 grados.

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1: Sí, sí, sí, la misma que viste calza. Aquí sigo contigo, Alberto, saluditos. Dice que quiere una rolita más adelante de María José. Ya habíamos puesto una, pero más adelante pues ya programaremos alguna otra para poderle dar variedad al asunto, ¿verdad? Moy dice, hola amiga, buena tarde. ¿Será que me puedas complacer con la rolita de Kenzie Rose de Switch On Mine? Que tengas excelente turno, ¿cómo no? Ahorita buscamos en qué bloquecito te la acomodamos. Con mucho gusto, mi querido Moy, allá en Potrerillo. Oye, ¿a poco no hay rolas que por su beat, si son rolas movidas o incluso porque son tranquilitas pero tienen un mensaje así especial que de repente nos da como un escalofrío eléctrico? O sea, yo digo, se nos encuela el chino. Que como me acuerdo que una vez alguien me corrigió y me dijo, no se dice así, se enchina el cuero. Y dije, no, así lo digo a propósito, es cotorreo, cotorrea, es show. Bueno, sentimos que nos recorre todo el cuerpo y es una respuesta justamente a una conexión cuántica. Sí, así dicen los expertos y científicos de la Universidad de Harvard que estudiaron este fenómeno llamado Freesen, o se llama orgasmo musical. Descubrieron que las personas que lo experimentan tienen un volumen de fibras nerviosas mucho más conectadas con su corteza auditiva, con las áreas del cerebro que procesan las emociones. Por eso hay personas que sienten más la música y se les ponen los pelitos de punta, ¿no? Lo fascinante a nivel holístico es que la música funciona como una corrección cuántica instantánea. Es decir, que las frecuencias de los instrumentos hacen una resonancia con el campo electromagnético de tu organismo y te provocan una descarga de dopamina y oxitocina, equilibrando tu energía en menos de un segundo. Así que básicamente tu cuerpo se está alineando con el universo a través de la música y a través del sonido, totalmente y de pies a cabeza.

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6: 1:07 p.m.
7: La temperatura es 30 grados.

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6: 1:18 p.m.
7: La temperatura es 30 grados.

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2: Recientemente de sobra se ha escuchado el tema de la numerología y cómo los números cobran una importancia pues en nuestra vida misma, porque obviamente pues cuánticamente también hay números en el planeta, en el cosmos, y bueno, hay números que tienen una simbología muy especial. Uno de ellos, y la verdad es que es mi número de la suerte y además es mi número favorito y además es el día que yo nací, es el número 7, y dicen que dentro del hinduismo tiene muchas situaciones ahí importantes. Primero que nada, dice que está en equilibrio con el cosmos y el crecimiento interior del ser humano. Más que pues una cifra como tal, el 7 se entiende como un símbolo que resume distintas ideas espirituales y filosóficas. Y también, bueno, pues viene asociado a muchas cosas. Por ejemplo, los 7 chakras, que dentro de la tradición del hinduismo, los 7 chakras representan los principales centros energéticos de nuestro cuerpo, en donde la energía va circulando, conectando con lo físico, con lo emocional y con lo mental. Y esos centros se distribuyen a lo largo de la columna vertebral. Este recorrido simboliza el proceso de evolución interior y de búsqueda de equilibrio entre nuestro cuerpo, que es la parte como el estuche de donde venimos, y la conciencia conectada con el espíritu. Luego también, por ejemplo, hay 7 tejidos fundamentales. La medicina tradicional de la Ayurveda dice que dentro de esto hay la existencia de 7 tejidos esenciales llamados Sapta Dhatu. Estos tejidos no solo conforman el cuerpo humano, sino también lo nutren y lo sostienen. Se trata de Rasa, Rakta, Mamsa, Meda, Ashti, Maja y Shukra. Y cada uno cumple una función vital en el organismo y en el equilibrio que va teniendo de manera indispensable para que tengamos salud física y energética. También, por ejemplo, se dice que hay 7 ciudades santas. Las Saptapuri son consideradas las 7 ciudades más sagradas del hinduismo y tienen destinos de gran atracción para la gente que le gusta todo este tipo de situaciones energéticas y demás. Y bueno, estas ciudades son Ayodhya, Mathura, Haridwar, Varanasi, Kanchipuram, Ujjain y Dwarka. Y cada una tiene un valor histórico y espiritual. Hay 7 ríos sagrados, 7 grandes sabios y así. Por eso el número 7 dentro del hinduismo ha cobrado gran importancia. Pero de manera general el 7 tiene una cábala importante, como una magia interesante. Así que si tú no sabes qué número preferido poder elegir, yo diría que el 7 podría ser un buen número. Yo te lo comparto. It's my life con Bon Jovi, una 24. Ponte en contacto 271-259-0091 en cabina.

It's My Life con Bon Jovi, 1:28. Saludos a Mon Azucarado, que se suma a la lista de esta comunidad maravillosa que compartimos cada tarde a través de Globo. Así que hasta Huiloapan de Ocampo, un abrazo grandote. Gracias por estar ahí en la frecuencia. Y quería algo de los 80s. Bueno, mientras tanto, vamos a escuchar algo de Cristian Castro. Ahorita te programo.

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1: 1:35.
2: La temperatura es 30 grados.
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3: 1:50 p.m.
4: La temperatura es 31 grados.
0: Una variante especial de Charlotte Mine en lugar de Guns N' Roses, Sheryl Crow está aquí para ti. Saludos a Moy que nos está sintonizando allá en Potrerillo, así que espero que la disfrutes.

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1: Y yo sé que la mayoría está pensando ya en qué van a comer el día de hoy. No mientan por convivir. Bueno, a todos los que ya están pensando de qué va a tratar la comida el día de hoy. Bueno, en este ombliguito de semana el secreto, fíjate que te voy a dar un truco no es gastronómico, es gastrofísico. Porque de acuerdo a tu playlist, puedes cambiar el sabor de tu comida. Sí, el secreto está que el platillo que te vas a deleitar te sepa a gloria. Charles Spence, renombrado profesor de psicología, dice que pues el oído puede alterar la forma en que las papilas gustativas van percibiendo aquello que van comiendo. Entonces, depende de lo que estés escuchando, notas altas, pianito, textura suave, pop, jazz, acústico, el cerebro va a percibir los alimentos hasta un 10% más dulce, ideal para pues reducir obviamente el consumo de azúcar, que ya sabes que de por sí en México el porcentaje obviamente del índice de obesidad debido al gran consumo de carbohidratos y de azúcar y cosas por el estilo, bueno, pues ya está elevado. Entonces, los sonidos graves, por otro lado, pesados y los distorsionados, lo que hacen es potenciar lo amargo y lo salado. Así que si quieres una digestión consciente y un viaje de sabor, de acuerdo a que si quieres más amargo, más salado o más dulce, ya sabes qué escuchar. Y si quieres un poco de todo para que tu paladar esté bien apapachado, pues quédate en Globo 102.1, porque aquí seguro escuchas lo que tú quieres y además va a potenciar el sabor de tu comida. Seguro sí.
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0: 2 de la tarde, 3 minutos.
1: La temperatura es 31 grados.
2: Súbele el volumen, estás en Globo 102.1, 2 con 4. Soy Meli Morales y tú te quedas en Globo, yo me quedo contigo.

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13: 2:00 p.m, 19 minutos.
14: La temperatura es 31 grados.

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4: 2:33.
5: La temperatura es 31 grados.
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1: ¿Cómo van mis bombones azucarados? ¿Qué tal? Bueno, el baile del sapo y un salto más para atrás. Oye, ¿te acuerdas de esta rolita cuando eras pequeño? No, bueno, pero esta ya fue totalmente en vivo, ya con los chicos un poco más creciditos. Saludos, Elena. Oye, ¿cómo estás? Dice, buenas tardes, ¿puedes poner la canción de 7 de septiembre de Mecano? Porfi, saluditos. Oye, ya que estábamos hablando del 7 hace rato, ¿verdad? La de Mecano. Muy buena rola, la verdad. Y bueno, pues también dice acá Sonia que va de cómo. Pero siempre se lleva sus audífonos y siempre nos sigue escuchando. Si tú no nos has mandado mensaje de texto o de audio, luego les digo, cuando vienen manejando, porque luego me dicen, es que luego vengo manejando. Bueno, un tantito, en un alto, un audio, para que no escribas, no te distraigas, pero manda un audio. Dime, hola Meli, te estoy escuchando, vengo pasando por tal lugar, ¿no? Desde Orizaba o desde Córdoba o de donde sea. Y entonces ya por lo menos es así como pasé de lista. Ya sé que me están escuchando, yo les mando un saludito y para mí es un gusto poder interactuar con ustedes. Así que ojalá que lo hagas, porque ya casi está como que ya la tripita chiquita quiere comerse a la grandota, porque ya es la hora en que uno empieza a sentir hambre, ¿cierto o no? Los que ya salieron a las 2 de la tarde y se fueron a comer o salieron a la tiendita de la esquina o a su área de comedor, pues ya están en lo mero bueno, ¿no?, del asunto. Y aquellos que no, que salen hasta las 3, pues todavía les falta un ratín, ¿no? Entonces, bueno, los que están en casita tranquilamente comiendo con el radio prendido, bueno, qué mejor, como decía yo hace rato, que ponerle el sazón a la comida, que Sofía hace rato nos decía eso, justamente me dijo, definitivo me quedo contigo para que mis alimentos tengan un sabor exquisito y mi ánimo arriba. Ay, de verdad que uno siente el apapacho, así como yo les mando apapacho todo el tiempo y buena vibra, también siento el apapacho de usted. Eso, Jorge, mira, Jorge rápidamente ya nos mandó una imagen que viene pasando ahí por el IMSS, ya le caché por la clínica 8, ¿cierto o no, Jorge? Unidad 1368, gracias por reportarte a cabina. Dice Meli, saluditos, vengo pasando por aquí. Eso, muy bien. ¿Qué rolita quieres, Jorge? Mira nada más por eso, por ser bombón azucarado, pero mira que está al tiro, a lo que está. Para que te pongamos tu rola, con mucho gusto. Nos vamos a ir mientras tanto a escuchar Snap con the Power. Tú no le cambies a la frecuencia, recuerda que mientras tú te quedes en globo, yo me quedo contigo.

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1: Tres minutos y las tres de la tarde. Oye, ¿sabías que está de regreso el Sign Pop? Sí, mira, algunas de las canciones que están saliendo recientemente pueden parecerte pues muy similares a los ritmos de tus películas favoritas de la adolescencia. Y esto tiene que ver con los sintetizadores ochenteros que al parecer están cobrando pues de nueva vuelta auge. Y pues ahora, bueno, artistas de vanguardia como The Weeknd y algunos proyectos están rescatando el subgénero Dark Wave y Synthpop. Y bueno, desde los 80s la novedad radicaba en que están utilizando ritmos bailables, pero combinados con letras de gran introspección, salud mental, sobre la existencia. Y bueno, es una respuesta directa al estrés colectivo del mundo actual. La música te invita a bailar para liberar la tensión corporal mientras vas procesando emociones a través de la letra. Así que es una combinación perfecta, un poco de ritmo con letras profundas. Así que si tú escuchas este tipo de rolitas recientemente, es porque que hay una influencia directamente de los 80, tratando de pues rescatar lo que es el Synthpop como tal. Así que te invito a que te quedes aquí en la frecuencia, porque seguramente escucharás muchas rolas como esta que podrán estarte acompañando. Y nos pidió Selena una rolita, justamente pues por ahí más o menos de las bandas que en los 80 y los 90, pues estuvieron colocando muchos de sus éxitos obviamente en las diferentes listas de popularidad, y ahora pues están todavía manteniendo dentro de las plataformas digitales, porque obviamente clásicos como este no podemos dejar de escucharlos. El 7 de septiembre fue lo que me solicitó a través de Globo 102.1.

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1: 3:06 PM.
0: La temperatura es 31 grados.

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4: 3 de la tarde, 16 minutos.
5: La temperatura es 31 grados.
6: Venga con la actitud. 3 de la tarde, 17 minutos. Sigue conmigo en Globo, Nina Sky, Mob Jabari. Manda mensaje 271-259-0091.

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6: 3 de la tarde, 23 minutos.
7: La temperatura es 29 grados.

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2: ¿Alguno de ustedes en algún momento de la vida deseó aprender a tocar un instrumento? Fíjate que yo me acuerdo mucho cuando en la secundaria, ya sabes que te ponían esto de la flauta dulce, ¿te acuerdas? Era educación artística. Ande usted. Y la flauta dulce, que de dulce no tenía nada más que el sonido. Obviamente, pues había quien aprendía. La verdad, yo aprendí bien en su momento. Recuerdo mucho como anécdota personal que el maestro de música me ponía a ayudarle a tomar las canciones a mis compañeros, porque obviamente, pues para que le diera tiempo de revisar a todos, ¿no? Y cosas por el estilo. Pero, mira, ¿por qué te digo esto? Porque a veces pasa el tiempo y de repente decimos, ¡ay, a mí me hubiera gustado aprender a tocar la guitarra! ¡Ay, a mí me hubiera gustado aprender a tocar el piano! Cosas por el estilo, ¿no? Y entonces, si tú piensas que ya se te pasó el tren para aprender a tocar un instrumento, o que eso es... pues ya dijeran por ahí la canción de reggaetón, un juego de niños. Pues la neurociencia te tiene una excelente noticia en este miércoles de renovación, porque el neurólogo Oliver Sacks demuestra en sus investigaciones que no existe ninguna otra actividad humana que encienda tantas áreas del cerebro al mismo tiempo como es ejecutar música. O sea, escucharla, bueno, ya lo hace, pero ejecutarla, bueno, tiene palabras mayores. Cuando tomas una guitarra, un piano, un ukelele y aprendes, pues al menos algunos acordes, obligas a tu cerebro a activar el sistema motor, el visual, el auditivo y el emocional de manera simultánea. O sea, al mismo tiempo está trabajando todo, y esto se le llama neuroplasticidad. Es decir, se crean nuevas carreteras neuronales que rejuvenecen tu mente y mejoran la memoria inmediata, actuando como un escudo contra el envejecimiento cognitivo, o sea, del cerebro. Así que yo te recomiendo que si ya tienes que 30, que 40, que 50, que 60, atrévete a ser un eterno principiante y aprende a tocar un instrumento. Seguramente te va a funcionar increíblemente bien y vas a demostrarte a ti mismo que todavía puedes aprender a tocar más rápido de lo que tú crees, porque obviamente va a traer beneficios para tu organismo y sobre todo para tu cerebro. Así que bueno, voy a continuar con más a través de Globo 102.1. Una pausa, regresamos con más, no le cambies, 4:15.
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12: 4 de la tarde, 18 minutos.
13: La temperatura es 29 grados.

Mario Sandoval y compañía, justamente en este dueto llamado Sandoval por Besarte. 4:25 viene Pedro Campo con la fiesta. ¿Tú cómo estás en esta tarde? ¿De fiesta? ¿Trabajando? ¿O qué haces?

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1: 4:35 PM.
2: La temperatura es 29 grados.

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2: Que llueva el amor, que haya mucho amor alrededor tuyo. Ese es mi deseo en esta tarde maravillosa. Y bueno, pues acuérdate que hoy estamos en el día de no sentir miedo. Así que espero que el miedo lo estés desplazando, lo estés echando de lado y estés decidiendo dar esos pasos maravillosos en tu vida. Bueno, Machi Méndez dice: buenas tardes, Meli. Porfa, manda saludos a mis pequeñas Carol y Génesis. Te escuchamos en Fortín. Nos pide una rolita de Aerosmith. Ya por aquí la programamos. Gracias. En un momento más la escuchas. Y Alberto, que dice, ¿cómo se llama la canción que está tocando? Se llama Llueve el amor y es interpretado por Tito el Bambino. Ahí está para ti, Alberto, para que sepas cómo se llama. Laurita Yana Toyac, hello, ¿cómo estás? Ya mira, las rolas que voy poniendo y dice, esa es mía, esa es mía, esa también es mía. O sea que le gustan todas. Te digo que atraigo bien lustrada mi bolita de cristal para leerles la mente. Y espero que con esta rola que les voy a poner, que te aseguro que no la recuerdo. O bueno, no sé. De repente la agrupación de Ragazzi en sus primeras filas, y digo sus primeras filas porque tuvo su segunda temporada, y en sus primeras filas, cuando estaba Pedro, Marco, Rick, Tavo y Deco, ¿te acuerdas? Bueno, que cantaban justamente TBC con la voz de Marco, con esos agudos increíbles que hacía, y luego, por ejemplo, Baila y ese tipo de canciones. También hubo otro sencillo que pegó mucho en las listas de popularidad y espero que lo recuerdes. Lo vamos a poner en este instante para ver si cantas. No sé, de repente nos conecta con algún momento específico de la vida cuando recordamos alguna rolita que tenía rato que no escuchábamos. Esto se llama El Río y el Agua. En Globo 102.1, recuerda, los éxitos están todo el día.

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5: 4 de la tarde, 50 minutos.
6: La temperatura es 29 grados.

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1: Cinco de la tarde, 4 minutos.
0: La temperatura es 29 grados.

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1: La música es tan poderosa que se queda vivida en nosotros incluso cuando todo lo demás se borra. Ahí está presente y latente en cada segundo. La medicina moderna dice que se ha descubierto que los pacientes con Alzheimer avanzado o incluso con demencia severa, personas que ya no recuerdan incluso su propio nombre, dónde viven o quiénes son sus hijos, la zona del cerebro encargada de almacenar los recuerdos musicales de la juventud permanece completamente intacta. Esto, ay, me hizo corazón de pollo. Libre de daño, cuando los terapeutas les colocan audífonos con la música que bailaban a los 18 años, no sé qué pasa, pero ocurre un milagro, y un milagro clínico le llaman. Sus ojos se iluminan, recuperan lucidez, sonríen y comienzan incluso a veces hasta cantar la letra a la perfección, como si nada hubiera pasado. La música no es un simple entretenimiento, es el tatuaje más profundo del alma y el último faro de luz que se apaga en nuestra existencia. Por eso no hay que dejar de escuchar música. Yo te invito a que te quedes en la frecuencia de Globo, porque aquí siempre estamos poniendo los éxitos que a ti te gusta escuchar. Tiene rato que no pongo un mashup y normalmente luego pongo mashup en inglés. ¿Y qué es un mashup? Es una composición nueva de fragmentos de dos o tres canciones que normalmente se unen, no como un remix, sino como una forma de una nueva composición que genera algo novedoso. Entonces, bueno, aquí va un mashup en español. ¿Quieres escucharlo? Aquí está para ti. 5 de la tarde con 10 minutos. Ojalá que se quede ahí grabado en tu mente.

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0: Julieta Venegas.
10: Sí,

0: 5 de la tarde, 19 minutos.
1: La temperatura es 29 grados.
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8: 5 de la tarde, 33 minutos.
9: La temperatura es 29 grados.

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1: Bueno, no te olvides que estamos en, pues, la parte casi final, ¿verdad? Bueno, falta muy poquito, falta por ahí de 23 minutos, entonces te puedes poner en contacto conmigo el día de hoy. Y no te olvides también que hoy estamos viviendo el día de no tener miedo. Así que si el tráfico, la rutina o la duda te están haciendo, pues, estar poniendo en tela de juicio tu poder, bueno, pues justamente el miedo debes de saber que no es tu enemigo, solo una brújula medio floja. Te dice dónde está lo desconocido, pero no te dice que ahí es donde está tu magia. Así que en este día de no tener miedo, atrévete, ten fe, porque tú decides a cuál de las dos partes, el miedo o la fe, hacerle caso para tener el control de tu día y de tu vida, ¿ok? Continúa conmigo. A ver, por acá dice Laurita dice, Laureano Brizuela, parece que lotería. Ahorita te busco una, mi querida Lau. Ya vamos a seguir con más música y te dejo con algo de Police, eso se llama Every Break You Take. A través de Globo 102.1, ya casi nos vamos, no le cambies.

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1: 5 de la tarde, 50 minutos.
2: La temperatura es 28 grados.

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1: Ready, come on, come on. Ready, pero para irnos, porque Rosso queda ya llegó. Miren, y así como esa, no, quien así me estaba toca y toca la puerta que ya quería entrar. Entonces yo ya la voy a dejar que se quede con ustedes. Mañana a las 12, aquí les acompaño. Si en la ciudad de las Aguas Alegres y alrededores ya les llovió, pues qué rico que se refrescaron. Ojalá que llegue rápido Tlaloc por aquí para hacer lo propio también. Besos azucarados. Yo me voy, pero Rose Ojeda se queda hasta las 0 horas. Linda tarde, besos azucarados para ti.